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0: Oye, los andan buscando los de la NASA. Ustedes están muy espaciales. Ustedes como que son galácticos.
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3: Gentil audiencia de Radio Latinoamérica en Escandinavia, América Latina, Europa y todo el mundo. Le doy la bienvenida a la edición informativa del fin de semana. Esto es Latinoamérica Noticias, el informativo en español de Radio Latinoamérica.
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3: Tribunal Constitucional de Perú anula el proceso contra el expresidente Ollanta Humala. El presidente surcoreano visitó Chile para modernizar su tratado de libre comercio. Mandatario surcoreano busca en Argentina litio y diversificación energética. Aumenta a 15 la cifra de fallecidos tras un intento de entrada masiva a Ceuta. Donald Trump anuncia un acuerdo histórico para el desarme total de Hamas en Gaza. Hamas condiciona su desarme a la retirada total de las tropas israelíes de Gaza. Inician pruebas en humanos de la primera vacuna contra el ébola de Bundibugyo. Proyecto Europeo desarrollará plataforma para limpiar la contaminación tras inundaciones. Diego Forlán asumirá la dirección técnica de la selección sub-20 de Uruguay y la absoluta de forma interina. Muere Franco Baresi, histórico capitán del AC Milan y leyenda del fútbol mundial. La Oreja de Van Gogh confirma gira latinoamericana para marzo de 2027. Estas y otras son las informaciones en Latinoamérica, tu radio amiga.
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3: El Tribunal Constitucional de Perú anula el proceso contra el expresidente Ollanta Humala. El Tribunal Constitucional del Perú anuló el proceso penal contra el expresidente izquierdista Ollanta Humala Tasso, tras declarar fundado un habeas corpus que acreditó la vulneración al principio de legalidad. La decisión deja sin efecto la condena de 15 años por presunto lavado de activos, al ratificar que los aportes irregulares de campaña no configuraban delito en fechas imputadas. Las investigaciones atribuían estos fondos a la constructora brasileña Odebrecht y al gobierno de Luis Ignacio Lula da Silva, trama vinculada a las redes de corrupción regionales del caso Lavallato. El presidente surcoreano visitó Chile para modernizar su tratado de libre comercio. El mandatario surcoreano Lee Jae-myung estuvo en Chile para gestionar con el mandatario José Antonio Kast la actualización del Tratado de Libre Comercio Bilateral, vigente desde 2004. El plan busca adaptar el acuerdo al comercio digital y a la transición energética, además de rubricar una alianza estratégica centrada en la provisión de cobre y litio. Mandatario surcoreano busca en Argentina litio y diversificación energética. El presidente surcoreano Lee Jae-myung arribó a Buenos Aires para reunirse con su par Javier Milei y firmar un memorando que posicione a Seúl como socio clave en minerales críticos. La cita bilateral apunta a destrabar el acuerdo comercial con el Mercosur y explorar la compra de hidrocarburos procedentes del yacimiento de Vaca Muerta. Aumenta a 15 la cifra de fallecidos tras un intento de entrada masiva a Ceuta. La Guardia Civil Española recuperó 6 nuevos cadáveres en el espigón fronterizo del Tarajal tras un cruce masivo a nado desde las costas marroquíes. El hallazgo eleva a 15 los fallecidos en la jornada y suma un total de 45 migrantes ahogados en el litoral de la ciudad autónoma en lo que va del año.
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3: Donald Trump anuncia un acuerdo histórico para el desarme total de Hamás en Gaza. El presidente estadounidense Donald Trump anunció que la Junta de Paz alcanzó un acuerdo para el desarme total de las milicias armadas en la Franja de Gaza. El plan contempla la destrucción de arsenales, la retirada gradual de las tropas israelíes y el despliegue de una fuerza internacional para garantizar la transición. Hamás condiciona su desarme a la retirada total de las tropas israelíes de Gaza. El grupo islamista palestino Hamás confirmó el acuerdo para su desarme, pero condicionó su cumplimiento a la salida de las fuerzas de Israel de la franja. El pacto anunciado por el gobierno estadounidense prevé una transición por fases, supervisada por una fuerza internacional y un nuevo gobierno palestino.
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3: Inician pruebas en humanos de la primera vacuna contra el ébola de Bundibugyo. La Universidad de Oxford aplicó la primera dosis de una vacuna experimental a un voluntario británico, tras completar su desarrollo preliminar en 8 semanas. El ensayo clínico probará la seguridad en 50 personas antes de enviar dosis producidas en India para futuros estudios de eficacia en el Congo y Uganda.
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3: Proyecto europeo desarrollará plataforma para limpiar la contaminación tras inundaciones. El Consejo Superior de Investigaciones Científicas de España coordina este programa FlowSafe, que combina biorremediación, plantas e inteligencia artificial para remover sedimentos contaminados en ríos y humedales. El sistema se ensayará en zonas afectadas, como la Albufera de Valencia, para reducir a la mitad el tiempo de respuesta frente a emergencias ambientales en Europa.
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3: Diego Forlán asumirá la dirección técnica de la selección sub-20 de Uruguay y la absoluta, de forma interina. La Asociación Uruguaya de Fútbol anticipó mediante sus redes la llegada del histórico delantero tras la salida de Marcelo Bielsa de la banca charrúa. Cachavacha dirigirá a la absoluta en los próximos partidos amistosos y asumirá el proceso juvenil de cara al torneo sudamericano clasificatorio al Mundial. El exfutbolista respalda su nombradía con una laureada trayectoria tras haber brillado en clubes como Atlético de Madrid y Manchester United, además de conquistar la Copa América 2011 y el Balón de Oro en el Mundial de Sudáfrica 2010. Muere Franco Baresi, histórico capitán del AC Milan y leyenda del fútbol mundial. El legendario defensor italiano Franco Baresi falleció a los 66 años, según confirmó el AC Milan, club donde desarrolló la totalidad de su carrera profesional durante 2 décadas. El conjunto rossonero rindió un emotivo minuto de silencio desde Australia en el marco de su pretemporada, en honor al mítico dorsal número 6, que fue retirado institucionalmente tras su retiro. Su impecable trayectoria incluye el título mundial con Italia en España 82, además de la consecución de 3 Copas de Europa, 6 Serie A y 2 Copas intercontinentales con el cuadro milanista. Descanse en paz, maestro.
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3: La Oreja de Van Gogh confirma gira latinoamericana para marzo de 2027. La célebre banda española anunció las primeras 6 fechas confirmadas en Sudamérica como parte de su gira Tantas Cosas que Contar, con presentaciones en Ecuador, Colombia, Perú, Uruguay, Argentina y Chile. El tour internacional dará continuidad al rotundo éxito de su Manga Española, la cual comenzó en Bilbao, marcando el esperado retorno de la vocalista Amaya Montero a la agrupación. Con este recorrido por sus grandes éxitos, el grupo reafirma una relación de 3 décadas con el público latinoamericano, donde ha cosechado históricos números 1 en listas y actuaciones memorables.
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3: Le agradezco la sintonía de Latinoamérica Noticias. Siga con nuestra programación en Radio Latinoamérica y en nuestras emisoras aliadas de Escandinavia, América Latina, Europa y todo el planeta. Buen fin de semana.
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0: ¿O no me sigue todavía?
1: Yo creo que sí.
2: Si Masi vuelve a poner un ritmo así, lo vuelvo a partir. ¿Qué fue? Oasis.
0: Oasis.
1: La Trinidad.
3: Amigos, amigas, ya estamos de vuelta aquí en su radio amiga, Radio Latinoamérica FM 105.8. También nos pueden escuchar por la banda digital DAB. Un nuevo programa, un programa especial de esta serie que se llama No Ricky Suena. Y a mi lado nuevamente nos acompaña Majo. ¿Cómo estás, Majo, en el día de hoy? Cuéntanos.
4: Hola, buenas tardes, Hans. Pues bueno, aquí estamos, como comenté ayer, un programa especial con dos invitados súper importantes que, bueno, ya usted los va a presentar.
3: Oiga, pero dos invitados, pero nuevamente el estudio está lleno nuevamente. Gente grata, gente con una misión importante, con información de lo que hacen constantemente. Y hoy estoy contento hoy día también porque, ¿sabe? Nos acompaña Juliana, que está con nosotros.
4: Bienvenida, mi amor.
5: Muchas gracias, buenas tardes.
3: Oye, qué rico que estás con nosotros nuevamente, Juliana, porque el tema tuyo que escuchamos ayer por primera vez, Juliana, la canción hermosa que se llama
5: Keep Wondering.
3: Keep Wondering, ¿cómo sería la traducción directa en español?
5: Sería algo como me sigo preguntando.
3: Qué bonito. Oye, hablábamos ayer de la traducción y yo sé que es súper difícil hacer ese trabajo de traducir un tema del inglés al español, pero qué bonito sería. Yo pensaba, ya decía después, qué bonito hubiera sido tener una versión en español, eventualmente un tema que se parece, ¿no? En español.
5: Tal vez en un futuro sí podría hacer algo del estilo, una mezcla entre el español y el inglés.
3: Porque ahora solamente, más que nada, te dedica en idioma inglés. Este es tu plan por ahora.
5: Sí, actualmente estoy en eso, sí.
3: Muchas gracias por estar con nosotros nuevamente, Julián. Que tenías que hacer, el día está hermoso, pero decidiste venir a visitarnos aquí en la radio.
5: Es un placer para mí, muchísimas gracias por invitarme de nuevo.
3: ¿Qué te parece, Majo? ¿Ah, la artista?
4: Genial, genial, sí. Ella siempre bienvenida por aquí.
3: Oye, ¿sabes? El bonito recuerdo que yo tengo de Julián es cuando ella se presentó en la Fiesta Nacional de Chile.
4: Es verdad, me acuerdo. Yo la vi.
3: Eso hace un año, dos años.
4: Dos años que cantó con la Real de Oslo.
3: Claro,
4: con la banda.
3: Buenísimo. Uh-huh. Felicitaciones.
5: Muchas gracias.
3: Bueno, amigos, amigas, aquí en el estudio nos están acompañando gente que viene de Trondheim. Vamos a conocer a Magnus Causa y la Vikinka. Ellos son creadores de contenido y como personas que contribuyen a tender puentes entre la cultura peruana y la cultura noruega, naturalmente, están constantemente acercando sus historias a la comunidad latina que reside en Oslo. Entonces, amigos, qué alegría tenerlo aquí en la radio. Bienvenidos a Radio Latinoamérica. Como digo, nos acompaña como una pareja muy especial que ha sabido conectar las dos culturas, la peruana y la noruega. Es un placer recibir en Oslo a Magnus Causa y a la Vikinka. Bienvenidos. Cuéntanos, Magnus, primero que nada, eres un noruego residente en Trondheim. Te voy a presentar un poquito a través de sus redes que comparten un estrecho vínculo con la cultura peruana, con un estilo cercano y espontáneo. Y acerca de la Vikinka, seguramente muchos de ustedes ya la conocen de las redes sociales. Es peruana, que reside en Trondheim, muestra su vida entre dos culturas y cómo construir un hogar en Noruega sin perder las raíces. Bienvenido aquí a Oslo. ¿Nos pueden contar qué significa para ustedes el cariño que constantemente están recibiendo de la comunidad latina e hispanohablante en Noruega? A lo mejor la dama primero quiere contestar. ¿Cómo estás? Gusto saludarte.
6: Hola, muchas gracias por la invitación. Es mi primera vez en radio y pues en verdad estoy súper feliz y en realidad parece como un sueño un poco. Cuando empecé con este proyecto fue en un momento que no me encontraba bien anímicamente porque recién me había mudado y estaba intentando integrarme a Noruega, entender la cultura, aprender el idioma. Y lo hice como una forma de resiliente de poder enseñar, porque como soy comunicadora me gusta comunicar y informar cómo es la vida acá desde mi perspectiva y también un poco un poco desde el lado informativo, ¿no? Pero no pensé que iba a recibir este tanto cariño, porque lo que descubrí es que no estaba sola, sino de que mucha gente se identifica conmigo, con mis vivencias, desde diferentes aspectos y diferentes perspectivas. Y cuando, bueno, en Trondheim la comunidad latina no es tan grande como acá en Oslo, pero allá es como que cada vez que me encuentro con alguien en la calle y me reconoce, yo los abrazo y me dice, ¡ay, qué lindos! Que no sé, me da felicidad. Y pues aquí en Oslo también ha sido muy lindo porque algunas personas me conocen. También, por ejemplo, estuve con la comunidad de Perú, que recién estoy conociéndolos algunos, y me hace muy feliz. En verdad, no pensé, pero me pone muy feliz.
3: Qué bien. Oye, cuéntanos, ¿de qué parte de Perú eres tú originalmente?
6: Soy de Lima.
3: ¿De la capital?
6: Sí.
3: ¿Qué es lo más hermoso que tiene Lima?
6: Podría decirse que como es la capital, es tan multicultural que puedes encontrar todas las regiones en la ciudad. Eso, y que básicamente ahí está mi infancia, mi familia, y básicamente eso, que es mi vida, es prácticamente Lima. Aunque mi familia es de provincia, he crecido allá, pero amo mucho mi ciudad.
3: Oye, pero cuando nombras a Trondheim, te veo muy contenta. Es una ciudad que te agrada seguramente. ¿Desde cuándo viven en Trondheim?
6: Me mudé hace 5 años. Okay. Hace 5 años, y ahora sí puedo decir que me encanta vivir en Trondheim porque he vivido toda mi vida en ciudades grandes, tanto en Lima, de ahí me mudé a Barcelona. Y en Trondheim encontré una paz que jamás había experimentado. Al principio yo siempre decía, me daba cólera vivir en Noruega, pero en realidad no era Noruega el problema, sino era yo intentando adaptarme al país y todavía extrañando, mirando todo desde mi perspectiva cuando vivía en el Mediterráneo y de ahí cuando vivía en Lima, pero de ahí entendí cómo funciona el país o cómo funciona la mentalidad y todo eso de Noruega. O sea, fui bastante empática y por eso ahora es como que Trondheim es esa ciudad de la cual amo, adoro, estoy súper feliz. O sea, yo ya me encontré allí en Trondheim.
3: ¿Y viajas mucho a Oslo? Ahora te encuentras en Oslo en estos momentos, en pleno verano, donde suceden muchas cosas. Hay festivales, hay fiestas, hay el campeonato mundial de fútbol juvenil infantil más grande del mundo, la Norway Cup.
6: Wow, la verdad no viajamos mucho a Oslo, porque en realidad viajamos más que nada a cerca de Ålesund, de donde es el pueblo de mi esposo, que se llama Ørsta, al lado de Volda.
3: Ørsta, no. Volda, sí, muy conocido.
6: Sí, de donde nació, donde está Nyland.
3: Estaban los chicos de Ørsta en la Norway Cup.
6: Ok. Sí, de Örjan Nyland, es de allí, el arquero de ahí, y bueno.
4: De la selección.
3: ¿Él habla español?
6: Sí, porque él está en el Atlético de Madrid, si no me equivoco.
3: Claro. Saludos para él.
4: Habla muy bien el español.
6: Claro. Sí, sí.
3: Oye, entonces cuando lo vean por ahí con el esposo, denle un saludo y alguna vez.
6: Porque él ha trabajado cuando era joven en el Barnehage, que es del pueblo. Y muchos de los chicos de Ørsta y de Volda iban a eso. De repente mis suegros, no sé, o vecinos lo conocen, o la familia lo conoce.
3: Qué bien. Oye, vamos a seguir conversando contigo más adelante. Qué bonita tu relato. La última pregunta, o sea, que debido a que tú resides en Trondheim, una hermosa ciudad, seguramente la mayoría del contenido de lo que tú entregas es producido y es hecho en Trondheim.
6: Sí, básicamente todo lo grabo allá, pero, o sea, sí, enseño un poco también de Trondheim, de la ciudad, porque es uno de mis trabajos como guía turística, fotógrafa de ahí, y también mi otro trabajo es mesera, pero en realidad mi contenido es mis choques culturales en como peruana viviendo en Noruega, pero al mismo tiempo hablo de la historia, cultura y cosas de Noruega. Y eso, básicamente.
3: ¡Qué interesante! Mira, aquí la amiga Majo tiene algunas preguntas ahora para Magnus.
4: Sí, yo te quería hacer algunas preguntitas. No sé si querías tú también comentar algo sobre lo que se le preguntó a Jackie, por ejemplo. Claro, tú que eres noruego.
0: Sí, puedo dejar un comentario. Hola, mi nombre es Magnus y soy de Trondheim. Yo soy noruego que hago contenido sobre Perú. Y, o sea, en mi caso es un poco diferente porque yo no tengo... la gente latina acá en Noruega no me conocen, la mayoría. La mayoría de mis seguidores son de Perú. Son peruanos viviendo en Perú. Entonces... O sea, ella puede caminar por la calle y quieren sacar fotos con ella, pero a mí no me pasan esa cosa. No. Porque hay muy pocos latinos acá que me conocen, porque hablo español y, o sea, 98% de mis seguidores son de Perú.
3: O sea, cuando vaya a Perú, allá lo van a conocer.
4: Claro, o sea, cuando tú comenzaste, ¿no? Cuando tú comienzas esto, ¿qué fue? O sea, ¿cómo fue ese arranque justamente? Que nada que ver con Noruega, todo con Perú.
0: Es un poco random y no sé cómo exactamente cómo comenzó. O sea, sí. Comenzó con la comida, no voy a mentir.
4: Ah, muy bien, ¿ves?
0: Con la comida peruana. Ahí me enamoré. O sea, conocí a un peruano y me enseñó la comida. Ceviche, ají de gallina, los platos típicos de Perú. Y después de la comida, las jergas peruanas y los peruanos en general. Todo me fascina. Entonces quería saber más de Perú y explorar eso y comenzar a hacer contenido sobre Perú como noruego interesado con la cultura peruana y mi experiencia con Perú.
4: Pero esa comida peruana, ¿fue aquí que la probaste?
0: En Argentina.
4: Ah, ok, ¿ves? Ahí vamos atando el camino. Claro,
0: es complicado, es una historia larga, pero comenzó con la comida.
4: ¿Y llegaste a ir a Perú?
0: Sí. En marzo fui a Perú, primera vez en Perú.
4: Okay.
0: Pasé 2 semanas en Perú y mi relación con Perú se volvió mucho más fuerte. Y ahora quiero volver a Perú.
4: Me imagino.
0: Sí.
4: Y cuando estuviste en Perú, que es justamente lo que, o sea, a mí lo que me gusta es ese contraste, ¿no?
0: Sí.
4: Ese contraste de tu página, de tu contenido, Noruega, Perú. Cuando estuviste en Perú, ¿qué fue lo que más te llamó la atención que no conocías, quizás de oído nada más, ¿no?
0: El tráfico y la cantidad de gente. Me fue un shock tremendo al bajar en el aeropuerto en Callao. Que todo... Porque fue Lima y Lima es un desierto para ellos que no conozcan. Lima es un desierto. Entonces, con todo polvo y mucha gente y ruido y gente y vendedores por la calle, todo fue como otro mundo.
4: Otro mundo. Vale, y por ejemplo, si tú, con lo que conoces ya de Perú, que entiendo que conoces mucho, ¿cómo le recomendarías a un noruego el que conociera Perú? O sea, ¿cómo le venderías el que conociera Perú?
0: Primero, ante todo, la comida, porque comida es riquísima. Y después Perú tiene muchos paisajes, regiones, 3 regiones. Perú tiene selva, tiene costa y tiene... sierra también, y también ciudades hermosas. Entonces, puedes ver de todo en Perú y comer de todo también.
4: O sea, hay un abanico grande para ir a visitar y ver, pero empezando por la comida.
0: Claro, empezando con la comida, luego el paisaje. Y bueno, para los hombres, las chicas peruanas son muy lindas también.
3: Oye, algo importantísimo, Magnus. Yo creo que no hay nunca que olvidarse de las alturas de Machu Picchu, que es un patrimonio de la humanidad, ¿no? Y también lo que tiene que ver con las montañas, los Andes, es hermoso. Estamos hablando de miles y miles de metros de altura.
1: El pico más alto es más o menos 5.300 y algo, que se encuentra en la montaña de 7 colores.
4: Que
1: es bellísima,
3: Y eso atrae bastante a los turistas, especialmente a la gente que le gusta incursionar, que le gusta dar paseo. Muchísimos europeos viajan a Perú para visitar la montaña también, ¿no?
4: Sí, es un punto muy atractivo,
3: claro,
4: ¿no?
3: Claro, sin duda. Sí. Muchas maneras de hacer turismo en
1: Perú. Sí, país. Porque tienes la costa, que como dijo Magnus, es básicamente la costa del Perú es un desierto.
3: Uh-huh.
1: Y bueno. Y de allí tienes la sierra, que es donde se encuentra la cordillera, que es compartida con varios países en Sudamérica. Y de ahí tienes la selva, que es y está una gran diversidad allí, así que es precioso mi país.
3: Oye, Majo, mira, tenemos más visita aquí. Nos acompaña también Roy Sindre y también está con nosotros Victoria, nuestra gran amiga. Hola, Victoria, ¿cómo estás?
7: Buenas tardes, Hans. Muchas gracias por invitar.
4: Bienvenida,
7: por
4: Vicky.
7: Por estar aquí de nuevo en vuestra casa.
3: Oye, qué alegría poderte saludar y felicitarte por el trabajo que han hecho constantemente. Te hemos visto los diferentes escenarios por ahí.
7: Oh, gracias.
3: Mostrando la cultura, algo tan hermoso. Y la última vez que te vimos fue...
7: En Claro Oscuro,
3: qué hermoso, sí. Felicitaciones.
7: Muchísimas gracias, de verdad, ha sido un trabajo...
3: Acércate al micro.
7: Sí, ha sido un trabajo muy... hemos tenido días muy constantes de ensayo con mi compañero Richard, Edgar y Harald, que de verdad los quiero mucho, un saludito por aquí. Y lo dimos todo. Estuvimos en Suecia en el mes de febrero, sí. Y ahí fue cuando dijimos, tenemos que sacar Chile para Oslo. Y así fue. Yo creo que le gustó mucho y hubo mucho buena feedback.
3: Y bastante gente, ¿eh? O sea, La Plata, actuaron una sala repleta.
7: Estaba sí, lleno estaba de muy contento, sí.
3: Oye, muy breve, aprovechando tu visita, aquí hablan sí. bastante de la comida. ¿Y cuál sería tu plato favorito que le recomendaría? Yo sé que el ceviche
7: sí, bueno,
3: especial.
7: Hans, me pones en aprieto. Porque la comida peruana realmente es
3: la mejor.
7: Es como dijo, sí, por no decir que somos el primer país de que ganaba siempre cada año la gastronomía, tenemos un abanico grandísimo, es inmenso la variedad de sabores de que tenemos, también la mixtura de la cultura japonesa con la peruana. Tenemos el Nikkei, tenemos las cremas, tenemos y por supuesto la patata, la papa peruana, que tenemos más de 50 variedades. Entonces, ¿qué te puedo decir? La comida que más me gusta, te voy a decir, oh my God, pachamanca. La pachamanca. La pachamanca es un plato típico de la sierra de Perú,
3: yeah,
7: que se trabaja debajo de la tierra.
3: Okay.
7: Tú haces un hueco,
3: yeah,
7: metes piedras,
3: uh-huh,
7: armas el fuego, pones como unas rejillas, los que quieren poner rejillas y no a lo natural, se pone la carne y luego las patatas, las papas, las humitas, las, todas las verduras que quieras poner en tu plato. Se cierra ese hueco con más piedras y dejamos ahí, no sé, quizás unas 6-5 horas, por ejemplo, de preparación, y sale la pachamanca. ¿Qué pachamanca significa? Es una palabra quechua. Entonces, esa es mi comida preferida.
3: Qué
4: original, ¿cierto?
3: Sí, muy bonito. Y mira, es como el mundo cada vez se hace más chico. Vamos conociendo la comida tradicional de México, que, bueno, es muy popular aquí en Noruega. El taco Freda ya es algo común. La comida china, la comida de Japón ahora. Y nos preguntamos, falta poquito para que por ahí empiecen a abrirse los restaurantes de comida de ceviche, por ejemplo, ¿no?
7: Uy, pues imagínate. Ahora hay 2-3 restaurantes peruanos
3: aquí en Oslo.
7: O sea, restaurantes, digo, caterings, que se dedican cada vez a expandirse más la comida peruana aquí en Oslo. No, todavía no hay un lugar físico por el momento, es una pena, pero ya invocando a los emprendedores que la riqueza del restaurante se acerque más para que exista un lugar en físico y que todos los peruanos y todos los latinos podamos ir.
4: Es que es muy demandada la comida peruana ahora mismo.
3: Sí.
4: Hans, yo creo que ahora podemos hacer una pequeña pausa.
3: Claro.
4: Ponemos una música por ahí que nos han pedido.
3: Sí. Oye, le vamos a preguntar aquí a la amiga, la vikinga. Oye, no te ofendes que te diga la vikinga, porque no, tú te dicen Jackie también.
8: Mi nombre es Jackie.
3: Porque hay un dicho aquí en Noruega que dice algo así como Sharkborn, Harmon, no, no. Un niño querido tiene muchos nombres, ¿no?
4: Ajá.
3: Pero es Jackie.
4: Jackie, ajá.
3: Perfecto. Oye, y tú has elegido un tema de Barreto que se llama Cariñito. Cuéntanos acerca de esta canción.
6: Lo que pasa es que originalmente es del grupo de los... Se llama Los Destellos, uh-huh, la banda. Si no me equivoco, no estoy segura. No, por favor, hay peruanos que estén escuchando quizás. Creo que es de los 60s. Y de allí Barreto la banda hizo su versión años después, y ese tema es el que usamos en los Panamericanos del 2019, para que cuando entraba cada país, ¿no?, con sus delegaciones, y cuando al último entró Perú, se puso ese tema, esa canción Cariñito, y también Se ha muerto mi abuelo. Y por eso es como que bastante representativo esa canción para la comunidad peruana.

0: Bueno, ahí se fue la canción que estamos escuchando aquí en la radio amiga a pedido de Jackie. Hola, Vikinka, que está de visita aquí junto a Magnus, esta gente que se dedica a esto que tiene que ver con los contenidos en las redes sociales, entre otras, con consejos importantísimos para la gente. Y ahora me toca a mí hacerle algunas preguntas. Estoy aquí, después le toca a Majo con otras preguntas más. Pero cuéntanos un poquito, Jackie, ¿cómo fue tu proceso de adaptación de Perú a Noruega? ¿Y qué fue lo más retador en el principio?
1: Bueno, en realidad lo más retador fue la soledad, básicamente. La soledad. A mí me gusta mucho conversar, yo soy muy sociable, me gusta hablar con la gente, pero yo que es que, por ejemplo, al principio lo normal es que mi esposo iba a trabajar y yo me quedaba sola en casa, no tenía nadie con quien hablar porque básicamente ni con mis vecinos me hablaba en esa época. O sea, no como en Perú, que si conocía a alguien, mi vecino, todo el barrio se conoce, todos se dicen la mamita, a mi abuelita, no, la mamita Olivia, el vecino, los por sus apellidos, ¿no? Todo el mundo conoce, la conocía entre todos. Pero acá es como, no conocía a nadie, no hablaba el idioma. Y el otro choque fue que cuando yo aprendí el noruego, Noruega tiene tantos dialectos que lo más fuerte es que yo llevaba como que un año estudiando noruego. Y cuando fuimos para fiestas a visitar a su familia, yo pensaba que ya me podría comunicar y no pude hablar y no pude ni siquiera entablar una conversación o ser parte de la conversación, aunque sea oyendo, porque ellos tienen un dialecto que es el sunmora y es bastante difícil.
0: Es completamente diferente el de Trondheim y el dialecto de Bolsonaro.
1: Y también, y encima lo que los enseñan en las escuelas sería más como el parecido al de Oslo. Claro. Y el Bokmål y el Trøndersk también es otro choque y era como que, vale, estoy intentando. Y yo sentía que cada vez que yo iba avanzando, me daban una patada para atrás porque no podía aprender el idioma. Quería socializar, pero lamentablemente, como no había trabajo, mis amigos se tenían que mudar a Oslo, a Stavanger, a otras, y otra vez me quedaba sola. Era como avanzar y retroceder. Y por eso fue poco a poco que para mí el proceso de adaptación me duró los dos primeros años, que yo puedo decir, o sea, al punto de que yo he llorado arrodillada en el suelo de la frustración. Pero ese llanto de bebé, ese llanto de bebé, así yo he estado, pero mal, mal, mal. Pero de alguna u otra manera, saqué fuerza, ¿no? Es como que si llegas al fondo, ¿a dónde más tienes que ir? Para arriba, no hay otra. Y de ahí es como que, vale, creo que puedo hacer. Y ahí nació mi proyecto.
0: Oye, ¿cómo te ha afectado a ti personalmente el clima, el cambio climático de Perú a Noruega? La oscuridad también.
1: Ya, eso también fue otro golpe. Ese fue, o sea, aparte del idioma, aparte de no poder hablar con nadie, fue la oscuridad. Que 3 de la tarde, bueno, allá, no sé cómo es acá, pero allá tenemos luz de día en los inviernos de 10 de la mañana a 3 de la tarde. Y ya está oscuro y era mi primer invierno y no la pasé bien. No tenía tampoco la ropa adecuada porque ni siquiera trabajaba, así que no me podía comprar. No tenía libertad económica, no tenía la ropa adecuada y no tenía nada que... No podía hacer nada. Básicamente me sentía las manos atadas. Y mi mamá es madre soltera y mi familia en sí es una familia matriarcal porque la cabeza de mi familia siempre ha sido mi abuela. Y nos han criado de una manera, tú eres mujer, tú puedes hacerlo sola, tú no necesitas a nadie, no a ningún hombre, que no sé qué. Y era como, no puedo, necesito a mi marido. Y estaba súper frustrada, como que no, necesito a un hombre. Y era como que un golpe

0: adaptar y que no sé qué, para que pueda estar, porque lo más importante para mí es que los dos estemos bien, y eso es lo que él buscaba para mí. Y a pesar de que no entendía al principio, porque yo era como hija única, yo tengo mis ideas y es como que soy terca. Y ya, eso básicamente.
1: Perfecto. Oye, ¿en qué parte de Trondheim vivías tú en el principio? O sea, porque yo tengo entendido que la gente de Trondheim es muy conversadora, es muy abierta, es muy, como siempre preguntan, ¿dónde vivías en el principio?
0: No, yo siempre he vivido en Lade, que no, es este, ya. Que es un poco, sería el norte, sí, sí, por ahí. O sea, sí.
1: Pero los amigos se mudaban a Oslo. Lo
0: se que mudaban, claro. Y los pocos noruegos que conocía era un hola, hola. Ay, o sea, ni siquiera un abrazo. Y también ahí mi esposo no ayudaba mucho en el principio, porque ahí tuve que amoldarlo a que, por ejemplo, estábamos en Trondheim y él se encontraba a alguien que conocía. Yo estaba a su lado y en mi cerebro sería, te presento quizás en ese momento a mi novia o después a mi esposa, te presento esto y después seguían conversando. Y él no decía nada, o sea, yo estaba a su lado como el bulto y la planta, y él seguía hablando con su amigo y al final se iba. Y yo decía, ¿por qué no me presentaste? Y dice, ¿por qué? Si no lo conoces. Y es un amigo del... y así, cosas así.
1: Esos detallitos, claro.
0: Esos detallitos que he aprendido de los dos lados, ¿no? Cosas que, por ejemplo, que para mí fue un choque cuando teníamos, porque fueron dos primeros años de relación a distancia con mi esposo, y ya después yo me mudé y ya nos casamos. Pero él me dijo una frase que yo creo que le puede servir a cualquier persona que recién está interactuando o recién va a tener una relación con un noruego o con una noruega. Es que yo decía... antes, mis relaciones anteriores eran más que nada buenos días, buenas noches, siempre hablando 24/7. Pero una frase que él me dijo y la tengo tatuada en el cerebro es que yo llegué, a veces no me hablaba en dos días. Yo decía, pero ¿por qué no me habla? ¿Qué ha pasado? O sea, yo ya me hacía novelas mentales de que no, ya conocí a otra o que de repente ya no le gusta, que no sé qué. O sea, yo mi cerebro era así. Y al final me dijo una frase, no he hecho nada en todo el día, he ido a trabajar, regresaba a casa. Y yo digo, pero ¿por qué no me dices? Y yo le digo, y él me dice, no tengo nada más que contarte. No tengo nada que contarte. Literalmente he ido a trabajar, he regresado, estoy sentado en el sofá y de ahí me voy a la computadora y me voy a dormir. La misma rutina todos los días. No hago nada. No tengo nada que contarte. Y yo, ¡pah! Mi cerebro, no sé, hizo como un crash. Y digo, claro, o sea, ¿por qué voy a querer hablar con él cada rato todo lo que hago? Y ahí fue, yo también me fui amoldando. O sea, fue un dale que te doy, algo así. Cada rato un tira y afloja. Y así poco a poco nos fuimos amoldando. Y ahí estamos.
1: Oye, pero tú dominas el noruego. Ahora fuiste a la escuela a aprender.
0: Sí, o sea, primero estuvo en la escuela comuna. Como persona, claro, casada con un noruego, te dan el derecho de, creo, sí, que un año y medio por ahí. Y de allí, que, o sea, no sé cómo es, pero mi experiencia fue mitad buena, mitad mala. Bueno, profesores son distintos en cualquier parte del mundo. Pero después me puse con una profesora particular y ahora estoy con otra escuela de idiomas. Pero me están más que nada puliendo el idioma. Ahora ya tengo un nivel intermedio avanzado y lo entiendo bastante bien.
1: ¿Y cuál es el dialecto que tú dominas, que tú usas?
0: No, yo soy una mazamorra, soy una mezcla completa, porque yo digo ishe, digo escabillo, y ya, que eso es muy de Trondelag. Tengo también el sunumora, pero también hablo muchas cosas que vendría a ser de acá, de Oslo, porque es lo que me enseñaron en la escuela. No, yo ya soy... Entonces, alguien vino y literalmente en una licuadora puso todo como yo hablo noruego.
1: Perfecto, así es. Mucho dialecto aquí en Noruega, ¿no?
0: Demasiados.
1: Y especialmente el dialecto de Trondheim es bastante difícil. Hay gente, sí, que no lo entiende.
0: Sí.
1: Yo me recuerdo a alguna gente de Trondheim, cuando hablaban entre ellos no se les podía entender a veces.
0: Sí.
1: Por ejemplo, me acuerdo que decían algunos, ayao. ¿Qué significa eso, ayao? Yai gori a klausen yaio. O sea, hablan de una manera muy especial, sí, sin tirarle la oreja, como te dije, ofender a nadie, ¿no? Pero dicen que cada 50 kilómetros aquí en Noruega hay un dialecto.
0: Sí, por
1: diferente.
0: Ejemplo, yo me he dado cuenta, en Trondheim hablan de una manera, más al sur, mi cuñada que es más...

0: del sur de Trøndelag, ella dice deñe, no dice denne. Denne, esto. Denne. Usaba el sonido muy parecido a la ñ del español. Y cuando fui a Rodros también tenían otro tipo de dialecto y era ok. Son solo 3 horas de diferencia y ya, hablas distinto.
1: Oye, ¿qué costumbres peruanas mantienes siempre vivas en tu casa?
0: La comida.
1: Principalmente.
0: La comida.
2: Recurrente. Sí, sí, es recurrente el tema de la comida acá,
0: sí,
2: ¿eh?
0: Sí, claro. Sí. O sea, es como que tenemos que comer comida peruana por lo menos una vez a la semana.
1: ¿Y qué te dice el caballero? ¿Está conforme con...?
0: Le encanta.
1: Qué bueno, o sea, qué bueno.
0: Sí.
1: ¿Cuál es el plato favorito de él?
0: A él, o sea...
1: El arrocito con pollo, así, esas cositas.
0: Le gusta mucho el lomo saltado que hago. Mira. Claro, es un día especial porque a veces compro carne común, pero hay días que digo, voy a comprar un filete así bonito y lo voy a picar porque lo bueno de vivir acá, bueno, lo bueno de vivir en Trondheim es que tuve que aprender a cocinar perfectamente y poder desarrollar cosas que antes no podía, skills, cosas que no
2: podía. Te iba a preguntar justamente eso, ¿no? Tus cualidades.
0: O sea, quizás en mi caso, a mí me encanta cocinar. ¿Por qué? Porque a mí me criaron mis abuelos. Mi mamá es madre soltera, me criaron mis abuelos. Y lo chistoso es que mi abuelita era bastante dura. Es una señora de los 60, 40, por ahí. Y es súper recia. Y ella no era de decirte te quiero, ¿no? Su forma de decirte que te quiero, ten un arroz con pollo. ¿Ya comiste? Toma. Eso, la típica. Te doy comida y eso es la forma. Claro. Ese era su lenguaje de amor.
2: Eso es.
0: Y ese es mi lenguaje de amor. O sea, yo sí soy cariñosa. yo sí digo te quiero y esas cosas. O te amo a mi esposo. Pero me encanta cocinar, eso serían. Y de que gracias a ser inmigrante me he vuelto muy, muy, muy empática, como que
2: eso es importante.
0: No me gusta juzgar a las personas, prefiero conocer y entender desde su perspectiva. Yo tengo mis ideologías, pero yo prefiero mantenerlas en mí porque me da miedo decirlas y de repente me encuentro con una persona que no es tolerante y yo evito el conflicto. No soy buena para esas cosas. No me gusta.
1: O sea que no vas a decir que si soy más de izquierda ni de derecha. Es muy tuyo. Es muy, ¿cómo se dice?
2: No se va a posicionar.
1: Muy íntimo.
2: Algo muy privado igual.
0: Claro,
2: ¿no?
0: Y además es que honestamente no sabría decir qué soy. Si soy de derecha o de izquierda. Si no diría que yo busco... Solamente yo tengo mucha conciencia social. Y eso creo que no tiene una ideología. Sino es un... Es algo que pienso en los demás, básicamente.
1: ¿Te consideras religiosa?
0: No practicante, o sea, al punto de ir todos los domingos, pero sí soy católica. Y
1: ¿te bautizaron en la iglesia?
0: Sí,
1: católica.
0: Sí, la familia.
1: Como a todos nosotros, ¿no?
0: Claro. Y cuando me di cuenta que sí, católica y en cierta manera me gustó mi fe, fue cuando yo decidí hacer mi confirmación, porque en Perú normalmente la confirmación es cuando ya eres adulto, o sea, ya tú mismo decides. Y cuando tuvimos el último papa, que el Papa Francisco, me gustó sus ideologías, me gustó su forma de expresar y que como lo que hizo fue unir a la gente y me gustó eso. No digo que soy religiosa a morir, porque tengo muchos amigos que no lo son, mi esposo no lo es, por ejemplo, pero me encanta escuchar todas las perspectivas, me encanta escuchar todo lo que la gente piensa desde las diferentes religiones, porque eso no me va a afectar a mí y yo jamás tampoco... O sea, voy a imponer mis ideas a nadie. O sea, no me parece.
1: Muy bien. ¿Y qué consejo clave le darías a un latinoamericano que acaba de llegar a Noruega?
0: Que tenga mucha paciencia, porque adaptarse a Noruega, a un país tan distinto, o en Escandinavia en general, es un proceso. Es un proceso, como todo proceso, empieza diferente, empieza difícil. Porque es la parte más fuerte de la adaptación y al final se queda como ya un recuerdo y te hace mucho más fuerte, te hace madurar y al final encuentras la felicidad de alguna u otra manera.
1: Muy bien, aquí Majo tiene algunas preguntas acerca de las redes sociales, el intercambio cultural también.
2: Sí, cuéntanos. Sí, quiero también conversar un poquito en este caso a los dos, ¿vale? Le voy a un poco dirigir... la pregunta a los dos. Primero que nada, me gustaría saber cómo se conocieron ustedes. Que no lo sabemos.
1: Estamos hablando de Magnus.
2: De Magnus Causa y de la Vikinga.
1: Claro, o Jackie, cariñosamente decimos así.
2: el micro.
1: Sí, adelante.
3: ¿Cómo nos conocimos? Por la Victoria, básicamente.
1: Ajá.
0: Yo fui el enlace.
2: El puente, tú eres el enlace, sí.
1: O sea, pero tú, Victoria, tú estabas en Oslo, ¿cómo?
4: La verdad es que todo empezó por el proyecto de Chaska.
1: Ajá.
4: Exacto. Entonces, el evento que teníamos, teníamos el 1 de agosto, que lamentablemente estamos buscando lugar y nueva fecha, que pronto avisaremos esto. Entonces, dentro de este evento, yo quería implementar un segmento de influencers, de jóvenes influencers, de que expandan la cultura peruana aquí en Noruega. Y sin pensarlo, estaba Jackie en uno de mis contactos y por cuestión de magia, abrí mi TikTok y apareció el Magnus con sus videos. Y así fue. Así que
1: por primera vez.
4: Exactamente.
2: El universo te lo puso ahí.
4: El universo me lo dejó en mi TikTok. Entonces hablé con él, estuvimos conversando y así se conectaron y así se conocieron. Y la verdad es que estoy muy, muy, muy, muy feliz de que ellos dos estén allá y ahora ya hacen quizás un contenido juntos.
2: O sea, que hace poquito que se conocen entonces.
3: Claro, hace...
4: Desde marzo. Desde marzo, por ahí.
3: Marzo, sí.
2: Pero veo igual que tienen bastante afinidad, porque es como que se llevan bastante bien, ¿no? O sea, tienen como... Se han acoplado bien igual, ¿no?
0: Sí, porque es como... Yo digo, me gusta ser sociable y él también es bastante sociable. O sea, yo es como... Digo, ah.
3: Por ser noruego diría así.
0: Sí, ahí fue, y es como que, y él habla con bastantes cargas de Perú, y para mí eso es como, ya, con un paso más de confianza, yo, amigo, causa, bro, no sé.
2: Vale, bueno, un poquito, a ver, un poco ya creo que lo hemos conversado un poquito antes, pero puntualmente, si nos puedes resumir un poquitito cada uno, ¿no? En tu caso, Jackie, empecemos contigo, ¿cómo empezó tu aventura en redes sociales? Que creo que algo comentaste, pero bueno, quizás algo más cortito, así más más conciso, ¿no?
0: Empezó hace 3 años, cuando yo voy 5, y justo 2 años, yo cuando tenía ya mi segundo año en Noruega, necesitaba conectar. Estaba buscando trabajo y era súper difícil encontrar un trabajo, especialmente en comunicación, que es mi carrera. Y bueno, pues decía... Si no encuentro trabajo, por lo menos no me quiero separar de lo que amo, que es mi carrera en sí, comunicadora, y dije, voy a empezar a hacer algo que me gusta. Voy a empezar a hablar sobre mis experiencias, no profundizando tanto, porque hay temas que son súper privados y que me gusta mantenerlos, pero sí de mis choques culturales y de Noruega y en sí, porque todo lo que estoy aprendiendo, quiero compartirlo. Y básicamente fue eso. Y gracias a eso nació mi proyecto La Vikinga.
2: Genial. En tu caso, Magnus, ¿qué nos puedes contar?
3: Bueno, yo empecé redes sociales hace poco, en enero.
2: Ah, mira, muy nuevo.
3: Claro, medio año. Y bueno, quería compartir mi fascinación por Perú. Y también quería hablar español, porque yo estudié y aprendí español por mi cuenta.
2: Hablas muy bien el español. Sí,
3: muchas gracias.
1: La verdad es que ¿dónde aprendiste? Dijiste que estuviste en varios países, en Argentina anteriormente.
3: O sea, la mayoría del español que hablo aprendí por mi cuenta. Por YouTube, por podcast, música, cosas así.
1: Increíble. Pero,
3: claro.
2: Muy
3: gracias,
2: bien.
3: Gracias. Pero también hice trampa. Porque fui 4 meses a Argentina para aprender más y para practicar. Y usar el español.
2: Genial.
3: Claro.
1: Oye, ¿cómo fue tu experiencia en Argentina, el país que ha estado tan actual por Messi, por el fútbol, por el Mundial? No lograron el primer lugar, España se las ganó en segundo lugar. ¿Cómo es la impresión que tienes de lo argentino y de la Argentina donde tú viviste?
3: O sea, yo viví en Buenos Aires y la pasé muy bien, 4 meses allá. Pero lo que más me gustó fue la comida peruana, que por primera vez probé en Argentina.
1: Qué interesante.
3: También me gusta la carne de Argentina también, sí. Pero...
1: El rico asado, lo infaltable. Sí.
3: Claro, pero la comida peruana ganó.
1: Vale. O sea que supieron hacer, sabían preparar la buena comida peruana en Argentina. Habían buenos cocineros.
3: Yo diría que sí, porque en ese momento yo no había probado la comida verdadera en Perú. Entonces, para mí, aunque fuera hecho en Argentina, me sabía riquísimo. pero obviamente mejor en Perú, pero me enamoré.
2: Ah, muy bien. Bueno, a ver, más o menos estaba, que yo estuve estudiando tu perfil también, bueno, tú y yo tienes bastantes seguidores. ¿Ustedes se imaginaban la cantidad de la comunidad que han terminado creando? Tú tienes una comunidad bastante grande, y Magnus ahora, que es bastante nuevo, realmente yo lo vi por Instagram, yo uso más el Instagram, pero en TikTok sí que tiene bastantes seguidores para ser nuevo. ¿Qué pueden decir? O sea, ¿se imaginaban, tú en tu caso, Magnus, que estás comenzando, ha sido bastante rápido, y tú en tu caso, llegar a creer la comunidad que tienen, ¿qué piensan de eso? O sea, ¿lo llegaron a pensar en algún minuto?
0: La verdad que no. O sea, yo lo hice más que nada por compartir algo, pero no pensé que había tantas personas que se sentían identificadas, no solamente en Noruega, sino en varios países del mundo, sino mismos peruanos, porque mis más fuertes seguidores, tanto en Europa y sobre todo en Perú, y no lo pensé, y me hace muy feliz. O sea, al principio yo no quiero seguir tanto las tendencias, quería hacer algo más mío. Pero en un momento cuando empecé a ganar seguidores, ¿por qué? Porque un video que justo había hecho alguna cosa que era de algún audio popular en ese momento, y me di cuenta, con eso se gana más gente. Pero me estaba desviando un poco de lo que yo en el principio quería hacer, hasta que me di cuenta de que no, regreso. No importa si son solo 5 likes, pero son esos 5 personas que les gusta lo que hago. Y ahí fue donde me quedé y me di cuenta que a más gente le empezó a gustar, y empecé, sin querer, yendo por ese camino, empecé a conocer más personas, como Vicky, como Magnus y como otros compañeros que tengo en Trondheim o en toda Noruega, y otros creadores, porque hay un montón de creadores de latinos o hispanos acá, que la mayoría no somos amigos porque no nos conocemos, pero nos llevamos súper bien. Y eso es bonito, no hay competencia. Porque un creador de contenido lo que hace es crear contenido, comparte su experiencia desde su punto de vista y hay público para todos. Y nos llevamos súper bien. Y es lo que a mí me gusta, de que las audiencias, o sea, si me sigues a mí, estás siguiendo a B o C y también a Magnus, o viceversa, ¿no? Eso es lo que me gusta.
2: Claro, en ese caso, son distintos, ¿cómo se diría? Distintos contenidos, ¿no? Gracias, Hans. Son distintos contenidos. Entonces, en tu caso, por ejemplo, y Magnus, tú también, ¿qué mensaje principal? O sea, yo digo, vale, voy a seguir a la vikinga. ¿Qué mensaje me da la vikinga y qué mensaje me da Magnus, cada uno en su perfil, ¿no?
3: En mi caso, yo quiero dar un mensaje desde Noruega. Porque, o sea, muchos peruanos, o sea, se sorprenden de que un noruego sabe tanto de su país y su cultura, y que a mí me gusta tanto la cultura peruana. Y también quiero mostrar las diferencias entre culturas. De una forma chistosa y también con bromas, así. Pero también cosas serias. Y el plan ahorita es mostrar el proceso de estar en Noruega y ser un noruego a llegar a Perú otra vez y quizás mudarme a Perú o Latinoamérica.
2: Está muy bien, buen proyecto. ¿En tu caso, Jackie?
0: En mi caso es ser una peruana que vive sus experiencias. O sea, mi mensaje en realidad, sería... que sí, Noruega es un país distinto y se los voy a enseñar, ya sea desde mi experiencia, choques culturales, pero también desde una forma informativa, cultural y divertida, porque también a veces hago mis payasadas y que a la gente le parece chistoso. A mí me da cringe, pero sí, eso lo hago porque en realidad así soy.
2: Bueno, y yo para culminar, así ya ponemos también un poco de música.
1: Oye, pero antes de la canción me gustaría escuchar qué dialecto tiene aquí el amigo Magnus. ¿Hablas típico de Trondheim, Magnus, o tienes una mezcla también, o hablas Estland dialect?
3: Les cuento. En mi perfil de TikTok nunca he hablado noruego. Es una cosa de mí.
1: Y ni una palabra, ni nada.
3: No creo. La verdad que no creo.
1: Ni ha dicho de runo.
3: No. No creo. Estaba pensando eso, que solamente hablo español.
5: Yeah.
3: Pero yo hablo el Trøndersk. Porque nací en Trondheim. Y vivo en Trondheim. No sé si moriré en Trondheim. Pero llevo 22 años viviendo en Trondheim. Entonces yo hablo el Trøndersk 100%.
1: Oye, si pudiera decir algo en el dialecto, cualquier cosa, Trøndera o Harikukutefa, ¿cómo se dice? ¿Cómo lo dirías tú en tu propio dialecto? ¿O alguna palabra, alguna frase que te gustaría compartir?
3: Jeg ville sagt jeg trønder. Og det føles veldig unaturlig å snakke trøndersk. Altså, det er vanlig, men så når jeg er... Nå på en.
0: Ya con eso entendí que es trøndersk.
1: Eso fue la primera vez. Eso merece un aplauso. Muy bien. Ok, mira, la próxima canción que ha elegido aquí la amiga Jackie es un tema que es del grupo Arena Hush. Cuéntame un poquito acerca de este tema que ha elegido.
0: En realidad es porque a mí me hace recordar mucho a mi infancia. Porque de esa banda Arena Hash salieron muchísimos talentos de Perú. Está Gianmarco, Pedro Suárez Bertis, sí. Está Christian Meyer, que es actor y también cantante. Y es una canción que, o sea, un peruano la va a reconocer. O sea, ajá.

0: Amigos, amigas, ahí se nos va el tema pedido esta tarde, bastante variada la música de nuestros invitados especiales aquí en este programa en Radio Latinoamérica. Grata visita desde la ciudad de Trondheim, nos visitan hoy. Bueno, hay varias personas aquí y el grupo va creciendo. Ahora nos acompaña también Susan y también estaba por aquí Héctor, anda por aquí cerquita. Pero nuestros invitados especiales, Jackie, Hola Vikinka y también Magnus, que vienen de Trondheim. Ellos son influencers, como se dice. ¿Es correcto decirle influencer o influenciador? Yo no sé cómo... O tal vez sería más emprendedor en la palabra.
1: Yo opino que a mí más pega creador de contenido.
0: Creador de contenido.
1: Porque influencer, yo siento, yo no influencio a nadie. Uh-huh. Yo solo informo o comento.
0: Y aquí el amigo Magnus, ¿qué opina? ¿Es influencer o...?
2: O sea, para mí la palabra influencer es muy grande. Uh-huh. Por ejemplo, cuando la Victoria me dijo por primera vez que voy a un parte de influencer y yo con mis 2000 seguidores, me dio miedo. ¿Cómo que influencer? Nadie me conoce. Como... Y todavía no me veo como influencer. Más como dice... La Vikinka, contenido, creador de contenido.
0: Bueno, ahora se encuentran en Oslo, están de visita en la capital, a lo mejor es un viaje de verano, de turismo. Pronto regresan a... ¿Viajas constantemente o desde, a cada cuánto tiempo visita la capital?
1: La capital en sí, creo que solamente vengo cuando es necesario. Uh-huh. No vengo prácticamente a Oslo. A donde sí viajo mucho, como ya mencioné, es a Orsta para uh-huh. visitar a la familia. Pero a Oslo es mi primer viaje como turista. Okay. Porque antes vine para renovar el DNI, porque está aquí el consulado. Yeah. O vine para... no me acuerdo, pero fue para visitar a unos amigos de él, pero no, nunca como estos dos días que por fin he ido por primera vez al Munch, al museo, de ahí vamos a ir a otros museos, a la biblioteca, y es como que, por primera vez me puedo conocer la ciudad, ay, qué lindo, que no sé qué.
0: Algo que te gusta bastante de la ciudad, que te ha impresionado favorablemente en tu corta visita, tal vez.
1: El abanico de opciones que hay, porque... Trondheim, al ser una ciudad que yo le digo, en realidad no es, yo no, para mí no es una ciudad, es como un pueblo grande que tenemos las mismas bares, los mismos, no sé, discotecas, las mismas cafeterías, a veces se abren, pero obviamente también cierran porque es bastante difícil emprender en Trondheim. Es el centro de la ciudad. Creo que te lo recorres en 2 horas, en 3 horas máximo. Sí, o sea, pero lo de Oslo es el abanico de opciones, que también hay, puedo conseguir más cosas, productos para cocinar o productos para mí, para variedad. Comprar. Hay muchísima variedad y eso es lo que a mí me gusta de Oslo. No voy a negar que se nota que vivo mucho ya tiempo en Trondheim, que cuando llego acá es como que, ay, Dios mío, cuánta gente, ay, cuánta bulla, que no sé qué. Pero después es como, vale, no importa, no importa. Yo me puedo, tranquila, estoy acá, es como estar en Lima.
3: Vale, bueno, chicos, ahora les voy a hacer unas preguntas así un poco, rápidas, un poco a ver qué me dicen ustedes, ¿verdad? Por ejemplo, Jackie, un plato que no puede faltar en tu casa, un plato peruano.
4: Lomo saltado.
5: El lomo saltado.
1: Lomo saltado.
3: Ya, ¿y en tu caso?
2: Uf, un plato peruano que me gusta,
3: o sea,
2: más.
3: Me imagino que aquí preparas, o sea, comes comida peruana. ¿Has aprendido?
2: No.
3: Nada.
2: Odio cocinar, no puedo cocinar.
3: Ah, caray.
2: He intentado en TikTok recrear algunos platos peruanos, los comentarios. No, se burlan de mí. No puedo. Por bueno, eso tengo que conseguir esposa peruana.
0: Oye, mira, aquí.
3: Bueno, igual
0: oye,
3: sí.
0: Aquí hay dos cocineros especialistas en cocina de
3: Ecuador.
0: De Ecuador, sí. Así que te recomendamos una clase.
3: También.
0: De Perú también, sí. Le vamos a recomendar una clase. Están escuchando la radio, escucharon por ahí, así que vinieron y me... No, les digo esta vez.
2: Por favor.
3: Oye, bueno,
0: sí, la próxima pregunta.
3: Le voy a continuar. Entonces, como no has comido peruano, la de comida peruana, entonces, en tu caso, que eres noruego, ¿qué lugar de Noruega tú recomendarías visitar sí o sí? O sea, algo que no se puede faltar.
2: ¿En Noruega?
3: Sí.
2: Yo diría Tiller.
0: Tiller, Trondheim.
2: Tiller en Trondheim, sí. Es donde crecí y
0: ¿Pero qué es lo más bonito de Tiller?
2: Lo más bonito de Tiller, uff, tenemos McDonald's, tenemos un shopping, tenemos... No, en serio, bosques y es como una...
0: La naturaleza es muy hermosa.
2: Claro, también, también. Pero es como un pequeño campo dentro de Trondheim. Okay. Pero también y, es una ciudad.
1: Y el centro comercial allá en Tiller es gigantesco. O sea, sí, es salvavidas, salvavidas, de verdad. Ahí hay todo, todo, todo, todo está ahí.
0: Qué bien.
3: Vale, y bueno, como última pregunta... a cada uno, ¿vale? En tu caso, una palabra que defina Noruega para ti y en tu caso una palabra que defina Perú. Hay Magnus que defina Perú y Jackie Noruega. Una palabra.
1: Paz.
3: Bonito.
0: Paz, sí.
2: Una palabra que defina Perú. Uh-huh. Clave.
3: Comida.
0: La comida.
3: Lo supuse. Es clave, sí. ¿Por qué lo supusimos que iba a ser comida?
0: Bueno, amigo, pues nada. Sí, sí. Muchas gracias, oye.
1: Muchas gracias.
0: Oye, ha sido un verdadero placer conocer un poco más de la historia de ustedes como presentadores de contenido, entonces, y cómo acercan dos culturas tan especiales. Muchísimas gracias por compartir su experiencia con nosotros aquí en Radio Latinoamérica y esperamos volver a tenerlos muy pronto con nosotros en un futuro.
3: Chicos, antes de irnos, por favor, díganos sus páginas de Instagram, sus perfiles para que gente que no los ha seguido, que los siga y dónde encontrarlos, por favor.
1: Bueno, mi nombre es Jacqueline Cueva, pero mis redes sociales, yo soy La Vikinga, una inca en tierra vikinga. Me pueden encontrar en Instagram, TikTok, Facebook y en YouTube, al cual que le tengo que dar más fuerza, pero estoy en todas las redes sociales y como La Vikinga.
3: Uh-huh. ¿Magnus?
2: Yo me llamo Magnus Causa. Causa como, es decir, amigo en Perú. Uh-huh. También es una comida muy rica. Yo uso TikTok y también Instagram. Uh-huh. Pero poco a poco voy por Facebook.
3: Vale, yo creo que podemos culminar en este caso. Ha sido muy lindo, muy interesante conocerlos. Sí. Y bueno, estamos aquí. Siempre serán bienvenidos cuando estén por Oslo.
2: Muchas gracias.
3: Gracias a Victoria.
5: Nada, yo simplemente quería agradecer a Radio Latinoamérica, a Hans, a Majo, por toda la amabilidad desde mayo estuvimos en contacto y yo con a Magnus y a Jackie, de verdad, muchísimas gracias por venir a Oslo, porque básicamente fue por el proyecto Chasca. Yeah. Y muchísimas gracias a todos, de verdad. Perfecto. Un fuerte aplauso.
0: Oye, ¿y cuándo te vamos a ver próximamente en algún escenario? ¿Por ahí en alguna presentación?
5: Pronto, ¿hay
0: algún
5: plan? En Fredista, el 11 de septiembre, con el grupo Linaje.
0: Okay. ¿En qué parte de Fredista van a actuar?
5: Estaremos en el centro.
0: ¿Cómo se llama?
5: El centro de Fredistad.
0: ¿Al aire libre?
5: Exactamente, en Gamlebyen. Todavía está ahí porque la comuna está ahí debatiendo si va a ser al aire libre o en el teatro.
0: En Gamlebyen, en la ciudad vieja. Sí, es muy hermoso ese sitio.
5: Sí, sí. Porque como yo vivo ahí, entonces ahí va a estar súper bonito.
0: Perfecto. La canción que han solicitado ahora es un tema de Pedro Suárez Bertz. Cuéntanos un poquito acerca de esta melodía que le vamos a compartir con los oyentes.
1: Bueno, Pedro Suárez Bertis es un músico peruano que lo amamos mucho en Perú. Bueno, él ya falleció hace unos años y él hizo esta canción que se llama Cuando pienses en volver, que prácticamente es un himno para todos los peruanos en el extranjero.
0: ¿Aquí está?
1: Y sí.

0: Bueno, ahí tuvimos cierto problema técnico con el tema, amigos, amigas, aquí en Radio Latinoamérica, FM 105.8. Nuevamente, muchas gracias a las visitas que han estado con nosotros. Tenemos algo que recordarle muy importante y tiene que ver con las actividades de la Casa Cultural. ¿No es así, Majo?
1: Sí, sé que hay novedades. Pero sí que me gustaría quizás en el próximo programa darlas realmente más concretos, ¿vale? Pero sí que hay novedades, va a haber próximamente un evento porque tenemos que seguir recaudando y colaborando para Venezuela porque esto nos va a llevar mucho tiempo. Uh-huh. Y realmente lo estamos haciendo con la casa, bueno, a mí me gusta, yo trabajo con Fabián también y sí que me gustaría seguir invitando a la gente que puedan seguir colaborando. Hay muchos lugares para colaborar, pero no olvidarnos de Venezuela.
0: Sí. Bueno, la información de cómo pueden ayudar la pueden encontrar en el sitio web de la Casa Cultural. Casa Cultural está en noruego, en español, y tienen un sitio propio ahí también que lo han terminado recientemente. Ahí pueden encontrar mayor información, ¿no?
1: Sí, exacto. Sí, a ver, siempre estamos reiterando el... ¿Dónde se pueden encontrar? Siempre están en las redes también. Y también, bueno, eso en ese caso de Venezuela, ¿no? No olvidarnos porque nos queda mucho trabajo todavía.
0: Bueno, y en ese sentido tenemos una fiesta que va a ser el día sábado 8 de agosto. Esto va a ser en el Yondi, amenizado por la gran banda local que se llama Barajikili. Muchísimas gracias a los muchachos que están haciendo todo lo posible para que esto sea un concierto espectacular. Queremos agradecerle especialmente porque ellos trabajan, actúan sin fines de lucro, o sea, lo hacen completamente gratuito, y esto merece de nuestro agradecimiento y reconocimiento, así como todo el personal de la radio, los DJs. Se hace por amor al arte, por esta causa tan especial. Le vamos a reiterar que el dinero recaudado de la venta de la entrada, el 100% va en beneficio de los afectados por los terremotos en Venezuela. La información la puede encontrar en la página de Radio Latinoamérica, www.radiolatinamerica.neo. También en el sitio de Rockefeller hay bastante información. Las entradas ya están para la venta en Ticketmaster.
1: Y también en nuestras redes sociales, en Instagram, en Facebook, salen todos los links para las entradas y toda la información.
0: Y acerca de la Norway Cup, ¿cómo fue tu impresión? Tú estuviste al menos un día en las canchas.
1: Sí, fue un día. No, la verdad que a mí me gusta porque es muy festivo, es como es al aire libre, se nota la emoción que tienen todos los chicos, ¿no? Porque son todos adolescentes, ¿no? Sí. Es bonito, es muy lindo verlos disfrutar.
0: La Norway Cup, el campeonato juvenil más grande del mundo, se inició el pasado 25 de julio y finaliza el 1 de agosto. Y brevemente le podemos decir que cada verano las canchas de Oslo se convierten en un epicentro de ilusión futbolística internacional. La Norway Cup no es simplemente un torneo más, es catalogado como la competición de fútbol infantil y juvenil más grande del planeta. En esta edición del año 2026, Radio Latinoamérica ha conversado en forma exclusiva con la Dougley Leather, la directora general de la Norway Cup, para conocer de primera mano todos los detalles de un torneo que promete emociones inolvidables. Y le podíamos contar en detalle aquí que hay 1.857 equipos participantes. ¿Escuchó bien? 1.800 equipos que participan. Un total de 21.603 futbolistas, 22 naciones están representadas y se están jugando 4.582 partidos. De Latinoamérica tenemos equipos de México
1: y Brasil.
0: Claro, equipos de niña, de niño, selección élite de México, AJ Soccer, Evolution Football Academy y selección élite nuevamente, damas y, o sea, niñas y niños. De Brasil tenemos varios equipos, tenemos dice aquí Colegio Arbos, Caramba y Proyecto Tabatinga, fútbol de niños y niñas. Y de España nos visitan CF Atlético Cabañal, Club Peñasco, Imperial Future Academy y Mixegría, dice aquí. Tenemos que saludar especialmente a los chicos de Imperial Future Academy. Ellos hasta el día de hoy han ganado todos los partidos. A las 5 de la tarde jugando un partido
1: nuevo. Invictos entonces.
0: Esperemos que le haya ido muy bien, porque ya irían a las semifinales, okay, y a las finales. Así que yo creo mucho en esos chicos. Felicitaciones.
1: ¿Termina para mañana la Norway Cup?
0: Mañana el último día, claro. Esperemos que estos chicos de España, entonces Imperial Future Academy, puedan llegar a la final. Y ustedes, amigos, no se queden en casa. Pueden tomar el trike, el tranvía, el bus 54 y buses especiales, que lo dejan justo ahí en la parada, caminar un poquito y se van a encontrar con muchísima, muchísima gente.
1: Y que aprovechen que todavía el tiempo está lindo.
0: Claro, sí. Muy bien. Ahora le toca el turno a Juliana. Vamos a escuchar el tema hermoso que escuchábamos ayer también. Esta canción que salió ayer, salió en la mañana, que se llama Keep Wondering. Nuevamente, para la gente que no escuchó la entrevista ayer, ¿qué te gustaría decirle a la gente? ¿De qué se trata este tema que has compuesto?
2: Bueno, pues Keep Wondering es una canción de R&B pop en inglés. Trata sobre un poco el arrepentimiento y darte cuenta de que le puedes hacer daño a alguien aunque no sea tu intención. Y también un poco de quedarte estancado en esa culpabilidad eterna de sigo preguntándome cómo te sientes ante esto y cómo fue tan fácil para ti seguir adelante mientras yo sigo aquí.
0: Y recuerden que la canción usted la puede escuchar en Spotify. Ahí está. Van a estar todos tus temas futuros también, tu EP es que va a producir.
2: Sí, están en todas las plataformas disponibles. Puedes encontrarlo en Tidal, en Deezer, en YouTube, en todas las plataformas posibles, sí.
0: Muy bien, muchas gracias a todos los oyentes que han seguido este programa. Muchísimas gracias por la atención dispensada. Que te vaya bonito. Gracias a la visita de Trondheim. Gracias también aquí a Victoria y a los invitados que llegaron después también aquí a acompañar a la regalona. Felicitaciones para ustedes y para ti también, Magnus, y para ti también, Jackie, por esta importantísima labor. Para despedirnos, ¿qué te gustaría decirle a la gente?
3: Nada, pues más que nada, gracias a todos los que les gusta mi contenido y gracias a los que formamos parte de esta comunidad grande de tanto mis seguidores y también a todos los que somos inmigrantes. Yo sé que el proceso es fuerte, pero gracias por todo el esfuerzo que hacen y que les deseo demasiada felicidad y amor en sus vidas.
0: Que te vea bonito, que te vea muy bien, Magnus, y gracias por estar con nosotros.
4: Gracias por invitarme. Y yo quiero decir que nos vemos en Perú.
1: Chicos, un millón de gracias.

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0: Hoy tenemos con nosotros a una artista muy talentosa. Estoy muy contenta de tener con nosotros a Siska. Tu nombre oficial es Siska o el de tu proyecto, pero tú te llamas Francisca Tobar Mela. Uh-huh. Con apenas 23 años, wow, eres muy joven y muy talentosa. Siska, tú, bueno, eres como decimos en Latinoamérica, nacida y criada en Oslo, pero tienes padres chilenos.
1: Sí.
0: Y tu música, tu proyecto musical, por eso estás acá, tiene o mezcla diversos géneros como el tango, la salsa, el reggaetón, mientras que tus letras reflejan tu vida en Noruega. De eso vamos a hablar en esta entrevista, porque tú le cantas al amor, le cantas a la amistad y también a la búsqueda de un lugar. Eso pues vamos a explorar en el día de hoy. También has logrado consolidar tu propio sonido, tu propia voz, tu propia identidad, muy importante.
1: Sí.
0: Y has participado en festivales de esta ciudad importantes, como el Oya Festival, también el de Ville Best, y también eres música, pero también eres compositora. Bienvenida a Radio Latinoamérica.
1: Muchas gracias.
0: Hablemos un poco de Siska. ¿Cómo nace este proyecto? ¿Cómo creas tu propia identidad y cómo empiezas a trabajar en esto?
1: Bueno, yo he estudiado música desde el Vidregone, desde que tenía 16 años, y después estudié música en la universidad. Ahora recién salí, así que tengo un bachelor, ¿cómo se dice? En música. Y yo empecé en la universidad a encontrar mi sonido, porque entonces yo sentí eso de que todos querían tocar pop o rock y yo nunca me sentí muy en ese grupo. Yo siempre sentí así un orgullo de mi cultura, de mi familia, y entonces yo siempre hablo así de mi familia, de cómo somos y mi cultura, así que somos así, que estamos todos juntos y queremos bailar y eso. Entonces yo siempre he querido mostrar ese lado de mí, y entonces en la universidad teníamos un festival que se llama Christiana Live, y ahí uno puede solicitar su propia música y mostrar quién eres. Y entonces fue ese día o esa época en 2024.
0: Sí, fue el año pasado.
1: Sí, el año pasado empecé con mi sonido. Empecé a escribir así música de que yo pensaba así, esto yo podía haber escuchado cuando yo era niña. Y entonces yo siempre pensaba así que yo quiero ser un, ¿cómo se dice? Vorbilda.
0: Como un modelo a seguir.
1: Sí. Y entonces yo quería hacer eso con mi música, porque yo siempre he cantado. Cuando era pequeña yo estuve en el teatro musical, y por eso empecé en realidad a escribir la música, porque para mí es más fácil cantar que hablar sobre mis emociones, y entonces también mostrar eso, que uno puede tener emociones y uno puede mostrar emociones así de tristeza o felicidad y todo, y eso para mí es más fácil cantarlo y en la música.
0: Es muy bonito escuchar cuando dices que desde tan joven te has sentido muy orgullosa de tu cultura, de tu familia. Pues sí. Con tu familia obviamente viene todo lo que ellos representan. Háblanos un poco de ese sentimiento de identidad, de orgullo, de que habla obviamente de la cultura chilena, ¿no?
1: Sí, de mi, sí, porque mi familia, somos todos de Chile. Y nos vinimos aquí en los años 80. Bueno, yo no estaba nacida, pero en ese año vinieron todos. Y la verdad, lo que me gusta de mi familia es que todos se conocieron acá. Casi nadie se conoció en Chile. Y desde entonces como que yo no estuve en esa época, pero siento yo como eso de que mi familia están muy juntos, porque como que han vivido lo mismo. Así, eso de vivir, de llegar a un nuevo, nuevo país y tener que trabajar, aprender un nuevo idioma, aprender a así establecer, ¿sabes?
0: Establecerse.
1: Eso, en este país. Y eso es lo que yo veo en mi familia, así de que todos como que se entienden y como que todos entienden y cachan sus propios problemas que uno ha tenido por el idioma y por el trabajo y eso. Y eso es lo que yo veo en mi familia, así de que uno se
0: Se apoyan.
1: Se apoyan, todos nos apoyamos. Y eso es lo que yo veo en mi familia. Y eso es la, como la identidad de mi familia, que siempre nos apoyamos y siempre nos queremos. Y estamos todos ahí, todo el tiempo.
0: ¿Cómo sientes también? Porque además de eso, de la unión de las familias, de sentirse como más cercano, se comparten otras cosas como la comida, la cultura, la música latinoamericana, que también nos une como latinoamericanos un montón, no solamente los chilenos, sino que todos nos sentimos parte de un todo siendo latinoamericanos. ¿Has sentido eso también en tu casa?
1: Sí, mucho, mucho. Yo no vivo en casa, pero cuando yo vivía en casa, mi mami, mi papi y mi hermano, todos los fines de semana mi padre ponía la tele, ponía YouTube y ponía música así de toda la vida latina. Ponía el Festival de Viña.
0: El Festival de Viña del Mar, muy famoso también para nosotros los colombianos, es muy importante ese festival.
1: Sí, pues entonces desde que de chiquitita que he visto eso y he escuchado música de ahí. Yo creo que por eso me reconozco tanto en la música, porque es lo único que he escuchado en la casa. Y bueno, y todos bailamos todo el tiempo. Recién celebramos el 18 de septiembre y tenía una cueca así, todos bailamos juntos, estábamos en un círculo bailando así juntos y cantando y gritando y bueno, riéndonos y todo eso. Bueno, al menos mi mami y mi padre se conocieron con el fútbol acá. Con tenían un grupo que se llama Los Andes.
0: Ah, ¿se enamoraron acá tus papás?
1: Sí, se conocieron acá.
0: Wow.
1: Así que también eso es como, ¿what? sí, y entonces por eso se conocieron y...
0: Una historia, el amor te rodea. Las historias de amor.
1: Sí, todo el tiempo así, cuando... Desde pequeña que mi papi siempre me ha hablado así sobre cómo se conocieron y cómo veía a mi madre así de la primera vez. Y bueno, sí, siempre en la familia tenemos mucho amor y mucho así. Se habla sobre el amor y eso de querer a gente, porque eso es lo más bonito de la vida.
0: Pero hablemos un poquito más de tu música. Uh-huh. Porque tu música tiene una mezcla de muchos géneros. Uh-huh. Yo quiero preguntarte, porque ahí, bueno, mezclas mucho el tango, escucho que usas mucho el acordeón, también el pop latinoamericano, se escucha muchísimo, se siente este aire, ¿no?
1: Sí.
0: De pop latinoamericano, y tienes también muchos drums, ¿no? Como que tienen este sonido. Pero primero, Siska, ¿qué hace que Siska decida, bueno, mi proyecto musical va a ser latinoamericano, va a tener esta esencia? Porque hubieras podido, por supuesto, decidir el camino más fácil, ¿no?
1: Sí.
0: Cantar en inglés o cantar en noruego, pero tú decidiste no, yo esto no lo voy a hacer. ¿Por qué, Siska?
1: Bueno, todo está en eso de que yo quiero mostrar mi cultura y de que estoy muy orgullosa de mi cultura, bueno, mi cultura musical. De eso se trata porque yo siempre he pensado así de que sí es difícil mi música aquí en Noruega, no lo, y estoy muy así
0: consciente.
1: Eso, de que se puede ser difícil para mí acá. Yo lo sé, pero yo pienso muy eso de que si se me hace difícil, pero igual lo logro, al menos es una historia. Y no sé, yo siempre siento que yo soy una persona con muchas emociones y en la música latina siempre se siente esa emoción cuando cantan. Por eso yo empecé con la música latina también, porque eso era también lo que yo conocía. Y yo siempre pensaba así de que la música es lo único que une a todas las personas. Porque, bueno, ahora también eso de que yo soy artista aquí en Noruega y canto en español, ahí tengo muchos amigos que no entienden lo que estoy cantando. Pero siempre me dicen después de los conciertos así de que ellos sienten las emociones que tengo, aunque no entienden nada.
0: La magia de la música.
1: Sí, pues. Es que sí. Y yo también siento eso también en mi voz. Así de cuando canto, yo tengo una voz grande para mí. Yo siempre lo he escuchado porque yo soy chiquitita, así baja, pero siempre he tenido una voz que es más grande de mí misma, ¿cachai?
0: Siska, escuchemos una canción. Háblanos primero de qué vamos a escuchar y por qué.
1: La canción que vamos a escuchar ahora se llama Mano a Mano y es una canción que salió el 30 de mayo y se puede escuchar por todos lados. esta canción, lo que me gusta de esta canción es que es media diferente con... es muy escrita así con la sociedad noruega, pero es una con el ritmo latino. Se trata sobre una vez cuando yo me enamoré de alguien, pero no era alguien que quería una relación conmigo, era más y casual. Y eso es como no es tan, ¿cómo dice? A menudo que se puede ver así, bueno, que yo he visto en las teles, en las comedias, de que siempre uno es pololo o polola o nada. Pero aquí en Noruega más así de que uno es, así uno se encuentra ahí nomás, ¿cachai? Y eso se trata de esta canción así, del amor que no es 100%, pero igual se siente más, pero no es.
0: Más intenso.
1: Eso, pero no, uno no es así novio. Po. Es medio así, ya. Yeah. Es una mezcla de la cultura de acá noruega y la música. De, bueno, y también la cultura chilena, porque yo siento así, ¿por qué no me amas? Algo así. Bueno, sí.
0: Vamos a escuchar entonces Mano a Mano.
1: Sí.

0: te quiero preguntar porque esta canción salió en este año y quiero saber qué significa para ti, más allá de lo que significa la canción, qué significa Mano a Mano en tu carrera.
1: Mi EP se llama también Mano a Mano. Y el otro día también una amiga me preguntó por qué justo ese nombre. Y es más eso de que en noruego, bueno, también seguro en español, pero yo al menos yo escuchaba eso en noruego, que todo está mano a mano, que todo tiene conexión a todo. Y por eso tengo eso como el título, y eso de que todas las canciones que tengo tienen una historia y todos tienen cada su historia y su época, pero están todos juntos.
0: Bueno, estuve haciendo el ejercicio, Siska, de escuchar tu música.
1: Sí.
0: Pues ya la había escuchado, te había visto antes en un concierto. Y dije, bueno, la fiché ya. La voy a invitar a la y me encantó en el sentido, bueno, ya más de lo que hemos venido hablando, es que, bueno, tú eres una persona muy joven, esto hay que decirlo, repetirlo varias veces. Y siendo tan joven, has desarrollado tu propia identidad. Quiero decir, identidad musical. O sea, cuando yo te escucho, escucho a Siska. Ahí, ¿no? Y eso también es complejo cuando uno es artista, porque uno prácticamente está desnudo, ¿no?
1: Sí.
0: Uno se muestra tal y como es. Y ese es el ejercicio más difícil a la hora de encontrar uno su propia voz, ¿no? Y no es fácil.
1: No
0: es fácil ese ejercicio. ¿Cómo haces para, o cómo empezaste en ese proceso de descubrir tu propia voz ahí, como Siska?
1: Bueno, todo empezó igual así con un guitarrista que yo tenía, porque él también era uno de mis mejores amigos. Y entonces, eso nosotros los músicos siempre hacemos eso de que hablamos como de nuestros problemas. Y después pensamos, ¡ah, esto es una canción! Y es eso, el ejercicio empezó más de eso, de que uno empieza a hablar y no tener miedo de sus emociones. Yo he visto un poco, igual de la cultura latina, que muchas veces uno solo no habla sobre cosas y uno lo deja debajo de la alfombra, como se dice en español. Shivering the tapa. Y yo quiero ser como algo diferente. Porque yo quiero tener esa cultura noruega de hablar sobre las emociones y sobre decir todo. Y
0: tener, ser honesto, ¿no?
1: Sí.
0: Honesta.
1: Sí. Igual y difícil, porque una vez estoy en el escenario y estoy empezando a hablar sobre mis historias, así. Y pienso así, quiero que mi madre escuche esto. Bueno, ya estamos aquí. pero muchas veces también así, cuando estoy en el escenario, yo entro como Siska, no entro como Francisca, porque si entro muy así personal también puede que, bueno, muchas veces me he emocionado y estoy llorando, cantando así, pero eso también muestra que mis canciones significan mucho para mí.
0: ¿Te lo tomas en serio?
1: Sí, porque todas las canciones se tratan sobre mi vida, todas son cosas que yo lo he pasado. Tengo una canción sobre mi abuelo que falleció del cáncer también. Y esa también es una canción que siempre lloro cuando la canto. Pero eso también muestra que soy honesta y que no tengo miedo. Pero yo creo que eso es un ejercicio que me ha tardado varios años.
0: Pero también a nivel técnico, Siska, te quiero preguntar porque, bueno, una parte también es ser honesto con las emociones. Y ahí ya, bueno, ya está el artista, ¿no?
1: Sí, sí.
0: Cuando escuché tu música, ¡pum! Me trasladé a Mon Laferte, pum, me trasladé también a Natalia Lafourcade, pero no porque quieras, no lo sentí como que quieras ser como ellas, sino en el sonido,
1: sí,
0: en el estilo, en el sonido y en el sentido de la autenticidad de tu voz, ¿sí? Es decir, tu voz es tu voz, es la voz de Siska, no es la voz de nadie más. No quieres imitar a nadie, a ningún artista latino, pero tienes ese espíritu.
1: Sí. Cuando estudié música también, fue un amigo que me mostró Natalia Lafourcade. Y desde entonces que he escuchado mucho su música y entonces me he inspirado mucho de ella. Y mi madre le encanta la Mon Laferte y la hemos visto varias veces en vivo. Y también con la Mon Laferte, lo que me gusta de ella también es otra inspiración mía. Es eso de ella, la primera canción que la escuché fue la Tu falta de querer, que fue su, yo siento que fue la canción que explotó y que hizo que ella salió a todos lados y eso. Y esa canción, lo que tengo de esa canción, que me, en el coro ella como grita, así. Y eso para mí siempre es cuando uno sí grita y no, y tiene que sacar todas las emociones, así. También yo hice lo mismo en una canción que se llama Vestido Blanco, que también está afuera en el Spotify y eso. Y eso también me gustó, porque la Mon Laferte, la que he escuchado, también tiene unas canciones que tiene así raíces a la música chilena, a la, y eso también es algo que me inspira, eso de que ella tiene diferente, ella tiene como lo mismo, bueno, yo tengo lo mismo que ella, de que tiene varios elementos y género en su música, y eso me inspiró, de eso de que la música latina no es solo una cosa, no es solo reggaetón, no es solo tango, es todo.
0: Es diversa.
1: Sí, po.
0: Somos diversos.
1: Mm-hmm. Sí.
0: De, el, de esta banda que te acompaña, hablando un poquito también de cómo construyo en un proyecto, también requiere aliados y aliadas.
1: Sí.
0: Y tú tienes una banda súper buena, que se nota también en el trabajo discográfico, la lo impecable que son como músicos. Háblanos de la banda que te acompaña también.
1: Bueno, toda la banda que tengo ahora la conocí en la universidad. Tengo, son, tengo dos que son del norte de Noruega, que el que toca acordeón, que es de también del norte, y el que toca guitarra también del norte. Mi guitarrista, que se llama Ustar, que también ha tocado hoy día con nosotros, conmigo. Y él estudió en Barcelona, creo que estuvo 3 meses nomás en Barcelona, pero él estudió así intensamente la música española, y el idioma. Y con él estoy escribiendo muchas canciones, y él es uno de mis, de mis mejores amigos también, también que le contó todo. Y entonces también es más fácil así escribir junto, y yo le puedo contar, y él me ayuda. Él le gusta decir que él quiere traducir mis emociones en la guitarra.
0: Qué suerte que tienes.
1: Sí. Y tengo a mi, bueno, todos son mi, uno de mis mejores amigos, porque todos, con todo le hablo de todo. Y tengo mi corista, que se llama Eva, que también una de mis mejores amigas, que es de Palestina, es media palestina. Tengo varios, tengo como 11 personas en mi banda. Tengo 3 que tocan el saxofón, el la trompeta y trombuna.
0: El trombón.
1: El trombón. y la batería y el, la percusión y todo. Y el bajo.
0: Wow. O sea, no viene sola.
1: No.
0: Sí, sí,
1: no.
0: Viene acompañada con, sí, su, con su combo.
1: Sí.
0: En Colombia le decimos con la gallada. Tienes la gallada. Quiero hablar de la madurez.
1: Sí.
0: Porque, bueno, tan joven, ¿no? Y cuando escucho tus canciones es como si hubieras vivido un montón de cosas. Fisca, por favor, ¿en qué momento? y eso también me parece muy bonito, si las chicas jóvenes o los chicos jóvenes sienten que no tienen nada que contar, porque de pronto sienten que sus emociones no son importantes, o que lo que están viviendo no es importante. Pero cuando yo escucho tus canciones, cada emoción, cada vivencia que plasmas ahí es importante. Hablemos de esa madurez musical, pero también a la hora, ¿no?, de que parece que hubieras vivido tanto, pero bueno, eres todavía muy joven.
1: Bueno, sí, recién en diciembre voy a cumplir 24 años, así que no he vivido tanto, pero igual así siento que yo he maduré mucho cuando falleció mi abuelo. Él falleció en 2014 cuando yo tenía 12 años, y falleció de cáncer, de la enfermedad. Y después de eso, como que igual yo cambié en mí misma, porque fue la primera vez que sentí el cáncer y puede ser la muerte tan cerca. Y me impactó de saber eso de que igual la vida es corta. Y después de eso, como que cada momento es importante para mí. Yo siento eso de que yo quiero vivir, porque eso es algo que él me enseñó, mi abuelo. Mi abuelo Juan se llamaba. Él me enseñó eso de que uno tiene que vivir, porque su último año él siempre viajaba. Viajaba para Chile, para España, estaba en el sol, se daba la vacación, y eso como que me impactó y me enseñó eso de siempre, como que aunque uno sabe que uno no tiene todos los días para siempre, uno tiene que vivirlos. Así que eso me enseñó mucho. Y bueno, también cuando tuve 17, 18 años, caí en una depresión, y también de eso sale mucha madurez, porque uno está, bueno, al menos yo estuve mucho en mi propia mente y no sabía cómo salir, pero ahora salí, hace tiempo que salí, pero igual hay cosas como en la vida que siempre impactan y te dejan como en shock igual, pero te enseñan. Yo siempre digo así, si hay algo malo que pasa, yo como que lo acepto, lo vivo, porque yo sé de que cuando pasa algo malo, solo puedes pasar algo mejor. Y bueno, sí.
0: Vamos a hablar un poquito de estos festivales donde has participado, Siska, porque, bueno, has estado en el festival, también has estado en el Survey.
1: Sí, aquí, bueno.
0: Music Fest Oslo, y también en Bilbao Fest. ¿Cómo te ha recibido la gente? ¿Cómo has sentido? Hablemos, por ejemplo, del Oya Festival, que es un festival reconocido acá en Oslo,
1: sí,
0: por lo menos.
1: Bueno, en Oya yo no toqué como Siska. Ahí yo fui corista, la verdad. Ahí yo fui corista para una amiga que ahora está por todos lados en Arco, que se llama Elia. Y ella también es como una musicante así, no pop, no rock, más R&B, más igual así de todo. Y ahí también sentimos eso de que igual puede ser difícil tocar algo
0: diferente.
1: Sí, pero ella también me enseñó mucho así de que uno, si uno es auténtica en el escenario, no pasa nada de qué tipo de música uno tiene.
0: ¿En qué otros festivales has tocado como Siska?
1: Como Siska, yo toqué en Bilbao Fest, que es un brunch festival aquí en Bergen.
0: Aquí en Bergen, aquí nomás a 9 horas en Jerez.
1: Sí, pero en Bergen. Y ahí yo escuché, había varias personas que nunca me habían escuchado, pero estaba lleno el...
0: Oh, y se le llenó en el corazón.
1: Sí. Y entonces yo lo único que estaba pensando es, tenía que ir sentarme en sus, así, set my damn school, que no entienden. Ellos no entienden el
0: español. Ponerse en los zapatos, claro.
1: Sí, que ellos como no entienden el español, tenía que pensar muy así, ellos no me entienden, tengo que mostrar mi música en otro tipo. Así que entonces yo me acuerdo que mi banda me dijo, el que me toca la percusión, dijo que esto fue uno de los conciertos donde él sentía que yo estaba muy así presente. Porque yo cantaba con todo el cuerpo, con la cara, con mis dedos así de mostrar las emociones y eso. Porque yo sabía, nadie entendía español. Y ahí me recibieron, creo que lo mejor que me han recibido, casi una de las mejores partes que me han recibido. Y había varias gente que igual decían así, esto es una cosa de lo mejor que hemos visto, que tiene tanta emoción, pero ¿cómo lo hacemos aquí en Noruega? Igual me daban ese. Y entonces dije, bueno, hay que probar nomás. Uno no tiene que tener miedo, porque si mi mami siempre me dice que uno no tiene que dejar que el miedo te pare. Uno tiene que solo seguir.
0: A propósito de tu mamá, recuerdo que cuando estabas en el Music, yo sabía que era tu mamá.
1: Sí.
0: ¿Y sabes por qué? Porque yo veía una cara de orgullo a una señora que estaba parada mirándote, así como tan feliz, y le brillaban los ojos, y yo dije, esa es la mamá.
1: Sí.
0: Sí, sí.
1: Mi mami es una de mis största fan y supporter. Siempre está conmigo. Recién hoy día le estaba llamando con ella hablando con ella en el FaceTime, diciendo, ¿qué me pongo? ¿Qué me pongo hoy día? ¿Qué aro me pongo? Y así, siempre está ahí ayudándome. Y
0: qué bueno, importante, ¿no? Que sí, la familia lo apoya a uno. Sí. Pero bueno, estamos hablando de los festivales. Sí.
1: bueno, en Bilbilvest eso fue de que gente me veía y le gustaban, pero sentían ese miedo de qué pasa si esto es en español y estamos en Noruega. Pero mi primer concierto fue en abril 2024 en Parkteatret. Estaba lleno, así que son como 500 personas. Y yo me acuerdo que canté, yo abrí ese festival porque era el festival de la universidad y abrí con la canción Vestido Blanco. Y me acuerdo, y hay un video ahí de cuando el segundo que yo canto el coro, todo Parkteatret así grita, así ¡guau! Así. Sí, y yo tengo una foto donde yo estoy así.
0: Claro, la importancia de conectar, ¿no?
1: Sí, ay, sí.
0: Qué lindo. Oye, Siska, ya se nos está acabando el tiempo, sí. Pero ¿qué canción quieres que escuchemos que te traiga ese momento tan feliz, ya sea del Bilbilvest o del Parkteatret, que quiera Siska contarnos y que escuchemos también ese sentimiento?
1: Bueno, igual es la canción que empezó todo para mí, porque fue la primera canción que canté en escenario, que es Vestido Blanco. Y ese también es una canción que se trata sobre esa soledad y ese miedo de quedar sola, porque eso también es algo que uno tiene miedo y que uno no habla sobre eso. Y bueno, sí, ese tiene muchas emociones y ya.
0: Ahí va, entonces.

0: Veo que vienes con tu scharf palestino.
1: Sí.
0: ¿Qué significa Palestina para ti?
1: Palestina para mí es un país. Yo, como dije, mi corista es de Palestina y ella habla mucho sobre todo lo que ha pasado y lo que está pasando hoy ahora. Y a mí es lo que está pasando en Palestina ahora es una de las cosas más peores de todo el mundo que ha pasado. Yo siempre estoy con mi familia en las demostraciones, así mostrando que nosotros estamos con Palestina, porque se ve como que nosotros ¿cómo se dice?
0: El
1: Parlamento,
0: gobierno.
1: el gobierno, no están haciendo lo que deberían hacer, porque yo siento que no nos están escuchando cuando estamos, y no escuchan a los niños que están gritando que necesitan ayuda, necesitan comida, que gente que va a comer, van a ir a recoger comida y lo matan, es Hilton, inhumane,
0: Inhumano.
1: eso, inhumano. Y Palestina para mí es, sí, una de las cosas más peores que ha pasado y en este mundo, y es un genocide que está pasando al frente de nuestros ojos. Y por eso yo quiero mostrar solidaridad con ellos, mostrar que yo estoy aquí con ustedes, yo los veo, yo los escucho. Y si yo pudiera.

0: difícil. Og bueno, para mí esto no es difícil porque es såklart att man ska hjälpa. Pero yo en los conciertos siempre tengo mi bufanda y siempre muestro que te veo y que estoy contigo.
1: ¿Te gusta? Bueno, voy a cambiar un poco de tema, pero ¿qué es lo que más te gusta de tocar en vivo, ¿no? Porque, bueno, está la música, ¿no? Todos la pueden escuchar, por favor. Escuchen a Siska, es una experiencia maravillosa. Pero también el hecho de estar conectado, ¿no? Por lo menos como yo lo veo como periodista y amo la música, no puedo vivir sin la música, sí. Es parte de mi vida. Pero la diferencia en cuando uno va a conectar, ¿no? Con el artista, ¿qué sientes tú cuando estás en vivo?
0: En vivo yo pruebo a ver a todos cuando canto. Prueba a ver el público y prueba a cantarles a todos que están ahí parados. Y mostrando, bueno, sí, solo como estudié igual un poco en el teatro, también me enseñaron cómo usar la cara. Y eso también ayuda para mostrar la emoción en el vivo, así mirar a todos el ojo, quizá acercarse un poco también.
1: Y el feedback de la gente también, ¿no?
0: Sí, también. Sí, uno de YouTube que de Mafomota.
1: Y para cerrar, ¿qué viene a futuro? Porque acabas de decirnos un pequeño chismecito que estás preparando un nuevo disco que viene para futuro para tu proyecto, para Siska, conciertos, un nuevo álbum que hay adelante.
0: Bueno, viene un nuevo álbum que vamos a empezar a grabar este viernes. y va a venir canciones antes de eso. Todavía estoy planeando sentada todo el tiempo con mi calendario y viendo qué fechas tengo que escribir y poner a la gente y todo eso. Y bueno, voy a tocar como telonera en un concierto el 27 de noviembre. Así que también ahí me pueden ver.
1: ¿Qué concierto? ¿27? ¿Dónde? ¿Cuándo? ¿Cómo? ¿Qué quiero?
0: El 27 de noviembre voy a ser telonera para un amigo mío que se llama Håkon Glusle y va a ser en Cosmopolitan en Belleville-Sand. Así que el 27 de noviembre, como a las 8. Así que eso es lo próximo, al menos al tiro, y después viene el álbum y las canciones que vienen.
1: Pues estaremos muy pendientes, Siska. Gracias por venir a Latinoamérica. ¿Con qué canción quieres que nos despidamos de esta entrevista?
0: Nos despedimos con Amor de Fantasías, porque eso es como algo que todos quedan así junto conmigo, porque yo siempre he visto películas con mucho amor y todo mi EP se trata sobre el amor. Y del desamor y la delusión y bueno, eso. Así que esta es la canción Amor de Fantasías. Sí, muchas gracias.
1: ¡Adebra!

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4: Gentil audiencia de Radio Latinoamérica en Escandinavia, América Latina, Europa y todo el mundo. Le doy la bienvenida a la edición informativa del fin de semana. 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
4: El Tribunal Constitucional de Perú anula el proceso contra el expresidente Ollanta Humala. El presidente surcoreano visitó Chile para modernizar su tratado de libre comercio. Mandatario surcoreano busca en Argentina litio y diversificación energética. Aumenta a 15 la cifra de fallecidos tras un intento de entrada masiva a Ceuta. Donald Trump anuncia un acuerdo histórico para el desarme total de Hamas en Gaza. Hamas condiciona su desarme a la retirada total de las tropas israelíes de Gaza. Inician pruebas en humanos de la primera vacuna contra el ébola de Bundibugyo. Proyecto Europeo desarrollará plataforma para limpiar la contaminación tras inundaciones. Diego Forlán asumirá la dirección técnica de la selección sub-20 de Uruguay y la absoluta de forma interina. Muere Franco Baresi, histórico capitán del AC Milan y leyenda del fútbol mundial. La Oreja de Van Gogh confirma gira latinoamericana para marzo de 2027. Estas y otras son las informaciones en Latinoamérica, tu radio amiga.
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4: El Tribunal Constitucional de Perú anula el proceso contra el expresidente Ollanta Humala. El Tribunal Constitucional del Perú anuló el proceso penal contra el expresidente izquierdista Ollanta Humala Tasso, tras declarar fundado un habeas corpus que acreditó la vulneración al principio de legalidad. La decisión deja sin efecto la condena de 15 años por presunto lavado de activos, al ratificar que los aportes irregulares de campaña no configuraban delito en fechas imputadas. Las investigaciones atribuían estos fondos a la constructora brasileña Odebrecht y al gobierno de Luis Ignacio Lula da Silva, trama vinculada a las redes de corrupción regionales del caso Lavallato. El presidente surcoreano visitó Chile para modernizar su tratado de libre comercio. El mandatario surcoreano Lee Jae-myung estuvo en Chile para gestionar con el mandatario José Antonio Kast la actualización del tratado de libre comercio bilateral vigente desde 2004. El plan busca adaptar el acuerdo al comercio digital y a la transición energética, además de rubricar una alianza estratégica centrada en la provisión de cobre y litio. Mandatario surcoreano busca en Argentina litio y diversificación energética. El presidente surcoreano Lee Jae-myung arribó a Buenos Aires para reunirse con su par Javier Milei y firmar un memorando que posicione a Seúl como socio clave en minerales críticos. La cita bilateral apunta a destrabar el acuerdo comercial con el Mercosur y explorar la compra de hidrocarburos procedentes del yacimiento de Vaca Muerta. Aumenta a 15 la cifra de fallecidos tras un intento de entrada masiva a Ceuta. La Guardia Civil Española recuperó 6 nuevos cadáveres en el espigón fronterizo del Tarajal tras un cruce masivo a nado desde las costas marroquíes. El hallazgo eleva a 15 los fallecidos en la jornada y suma un total de 45 migrantes ahogados en el litoral de la ciudad autónoma en lo que va del año.
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4: Donald Trump anuncia un acuerdo histórico para el desarme total de Hamás en Gaza. El presidente estadounidense Donald Trump anunció que la Junta de Paz alcanzó un acuerdo para el desarme total de las milicias armadas en la Franja de Gaza. El plan contempla la destrucción de arsenales, la retirada gradual de las tropas israelíes y el despliegue de una fuerza internacional para garantizar la transición. Hamás condiciona su desarme a la retirada total de las tropas israelíes de Gaza. El grupo islamista palestino Hamás confirmó el acuerdo para su desarme, pero condicionó su cumplimiento a la salida de las fuerzas de Israel de la franja. El pacto anunciado por el gobierno estadounidense prevé una transición por fases, supervisada por una fuerza internacional y un nuevo gobierno palestino.
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4: Inician pruebas en humanos de la primera vacuna contra el ébola de Bundibugyo. La Universidad de Oxford aplicó la primera dosis de una vacuna experimental a un voluntario británico, tras completar su desarrollo preliminar en 8 semanas. El ensayo clínico probará la seguridad en 50 personas antes de enviar dosis producidas en India para futuros estudios de eficacia en el Congo y Uganda.
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4: Proyecto europeo desarrollará plataforma para limpiar la contaminación tras inundaciones. El Consejo Superior de Investigaciones Científicas de España coordina este programa FlowSafe, que combina biorremediación, plantas e inteligencia artificial para remover sedimentos contaminados en ríos y humedales. El sistema se ensayará en zonas afectadas, como la Albufera de Valencia, para reducir a la mitad el tiempo de respuesta frente a emergencias ambientales en Europa.
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4: Diego Forlán asumirá la dirección técnica de la selección sub-20 de Uruguay y la absoluta, de forma interina. La Asociación Uruguaya de Fútbol anticipó mediante sus redes la llegada del histórico delantero tras la salida de Marcelo Bielsa de la banca charrúa. Cachavacha dirigirá a la absoluta en los próximos partidos amistosos y asumirá el proceso juvenil de cara al torneo sudamericano clasificatorio al Mundial. El exfutbolista respalda su nombradía con una laureada trayectoria tras haber brillado en clubes como Atlético de Madrid y Manchester United, además de conquistar la Copa América 2011 y el Balón de Oro en el Mundial de Sudáfrica 2010. Muere Franco Baresi, histórico capitán del AC Milan y leyenda del fútbol mundial. El legendario defensor italiano Franco Baresi falleció a los 66 años, según confirmó el AC Milan, club donde desarrolló la totalidad de su carrera profesional durante 2 décadas. El conjunto rossonero rindió un emotivo minuto de silencio desde Australia en el marco de su pretemporada, en honor al mítico dorsal número 6, que fue retirado institucionalmente tras su retiro. Su impecable trayectoria incluye el título mundial con Italia en España 82, además de la consecución de 3 Copas de Europa, 6 Serie A y 2 Copas Intercontinentales con el cuadro milanista. Descanse en paz, maestro.
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4: La Oreja de Van Gogh confirma gira latinoamericana para marzo de 2027. La célebre banda española anunció las primeras 6 fechas confirmadas en Sudamérica como parte de su gira Tantas Cosas que Contar, con presentaciones en Ecuador, Colombia, Perú, Uruguay, Argentina y Chile. El tour internacional dará continuidad al rotundo éxito de su Manga Española, la cual comenzó en Bilbao, marcando el esperado retorno de la vocalista Amaya Montero a la agrupación. Con este recorrido por sus grandes éxitos, el grupo reafirma una relación de 3 décadas con el público latinoamericano, donde ha cosechado históricos números 1 en listas y actuaciones memorables.
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4: Le agradezco la sintonía de Latinoamérica Noticias. Siga con nuestra programación en Radio Latinoamérica y en nuestras emisoras aliadas de Escandinavia, América Latina, Europa y todo el planeta. Buen fin de semana.
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1: Benito, hijo de Benito, le decían Tito, el mayor de 6 trabajando desde chamaquito, guiando camiones como el pai y el abuelo. Aunque su sueño siempre fue ser ingeniero, un día Tonito lo invitó para hacer una mudanza, para buscarse alguito, par de pesos, pa' algo alcanza. Gracias a Dios que ese día no estaba bici, porque en la mudanza fue donde conoció a Lizy, la menor de 3 que se criaron con doña Juanita, porque su papá y mamá partieron estando chiquita. Prometió graduarse antes de casarse y lo cumplió diciembre del 9-2. Con Tito se casó antes de irse para Almirante, donde se conocieron, vivieron en Morovis, en donde hicieron al nene, que en Bayamón por primera vez vieron. Un aplauso para mami y papi, porque en verdad rompieron.

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3: Gentil audiencia de Radio Latinoamérica en Escandinavia, América Latina, Europa y todo el mundo. Le doy la bienvenida a la edición informativa del fin de semana. Esto es Latinoamérica Noticias, el informativo en español de Radio Latinoamérica.
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3: Tribunal Constitucional de Perú anula el proceso contra el expresidente Ollanta Humala. El presidente surcoreano visitó Chile para modernizar su tratado de libre comercio. Mandatario surcoreano busca en Argentina litio y diversificación energética. Aumenta a 15 la cifra de fallecidos tras un intento de entrada masiva a Ceuta. Donald Trump anuncia un acuerdo histórico para el desarme total de Hamas en Gaza. Hamas condiciona su desarme a la retirada total de las tropas israelíes de Gaza. Inician pruebas en humanos de la primera vacuna contra el ébola de Bundibugyo. Proyecto europeo desarrollará plataforma para limpiar la contaminación tras inundaciones. Diego Forlán asumirá la dirección técnica de la selección sub-20 de Uruguay y la absoluta de forma interina. Muere Franco Baresi, histórico capitán del AC Milan y leyenda del fútbol mundial. La Oreja de Van Gogh confirma gira latinoamericana para marzo de 2027. Estas y otras son las informaciones en Latinoamérica, tu radio amiga.
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3: El Tribunal Constitucional de Perú anula el proceso contra el expresidente Ollanta Humala. El Tribunal Constitucional del Perú anuló el proceso penal contra el expresidente izquierdista Ollanta Humala Tasso, tras declarar fundado un habeas corpus que acreditó la vulneración al principio de legalidad. La decisión deja sin efecto la condena de 15 años por presunto lavado de activos, al ratificar que los aportes irregulares de campaña no configuraban delito en fechas imputadas. Las investigaciones atribuían estos fondos a la constructora brasileña Odebrecht y al gobierno de Luis Ignacio Lula da Silva, trama vinculada a las redes de corrupción regional.